0: 62-62. Uno, solo el uno. Ochenta y tres, ocho, tres. Doce, uno, dos. Setenta y cinco, siete, cinco. Cincuenta y ocho, cinco, ocho. Treinta y dos, tres, dos. Veintitrés, dos, tres. Treinta y siete, tres, siete. 55, 5, 5. 6, solo el 6. 38, 3, 8. 87, 8, 7. 44, 4, 4. 19, 1, 9. 84, 8, 4. 51, 5, 1. 27, 2, 7. 28, 2, 8. 82, 8, 2.
1: ¡Vamos, vamos, vamos!
0: Habemos ganador de 160 millones de pesos en efectivo y se lo lleva una sola persona.
1: ¡Un solo ganador! ¡Está, bailecito! ¡Muy bien! ¡160 millones de pesos y se va con un solo ganador!
0: ¡Felicidades para él, para ella! Y todavía quedan 15 oportunidades más.
1: Vamos a una pausa muy cortita y ya se vienen los premios extra.

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0: ¿Qué tal? ¿Cómo están? Muy buenas noches a partir de estos momentos y hasta las 23. Aquí damos comienzo a esto que es Locos en el Aire. Muy buenas noches en este domingo 24 de mayo. Así comenzamos, después del bingo del Hospital Doña Tibia. Ya enseguida vamos a ver si tenemos la posibilidad de, si ya publican, de tener la gente que, los ganadores, a ver si alguien tuvo la fortuna de tener algún premio aquí en embarcación o alguna zona de daña. Como les decía, a partir de la de ahora, 21 y 10 y hasta las 23, vamos a estar con Locos en el Aire. ¿Quién me acompaña? El señor Miguel Ángel Mirasol de Los Ángeles Rossi.
1: ¿Qué tal, Vicky? Buenas noches. ¡Qué lindo! Hay mucha gente que ha sacado este bingo, pero el más lindo es el de 160 millones.
0: Los últimos dos, el de 100 y el de 160.
1: Está genial.
0: Al menos a mí me hubiera venido al pelo.
1: Buenas noches, gente. Muy buenas noches. Acá estamos para compartir un momento agradable. ¿Sí? Estamos tomando mate.
0: Sí, tomando mate, tenemos bollito, tenemos galletita. Antes que nada me presento yo, pues lo presenté a usted.
1: Ah, perdón.
0: Mi documento, como dice el amigo Tony Flores, dice Víctor Manuel Beltrán. Para ustedes, Vicky Beltrán.
1: Bien, buenas noches. Qué lindo. Está lindo el día,
0: ¿eh? Lindo, ni frío ni calor, está lindo. Dentro bien. De todo, especial. Bueno, especial para salir a dar vuelta, cosa que yo no lo puedo hacer.
1: Claro. Yo quería decirle que estamos tomando mate. Si alguien quiere venir a tomar mate con nosotros, puede hacerlo, ¿eh?
0: Sí, ¿por qué no? Que venga, hay lugar.
1: Bueno, déjeme que le comente algo antes de que nos vamos adentrando más al programa.
0: Diga.
1: Hoy, en la ciudad de Salta...
0: No me diga. Dígamelo.
1: Le voy a decir. Pero no fue sorpresa, porque parece que le avisaron antes. Hubo temblor.
0: Veníamos de dos domingos invictos. No podíamos.
1: Así es.
0: La tercera es la vencida. Así que bueno, este domingo, el 24 de mayo, hubo temblor.
1: Bueno, tenemos mucha música, tenemos el horóscopo. Un montón de cosas.
0: Tenemos mucha data, mucha información también. Tenemos muchitas. Me salió. Tenemos muchas, quiere decir muchas cositas y me salió muchita. Ahí nomás los redondeé. Tenemos muchas cositas para compartir en estas casi dos horas de programa que vamos a tener. Así que esperemos que se queden ahí del otro lado. Y bueno, si quieren mandar mensaje, solamente por hoy cambiamos la línea 598109.
1: ¿De nuevo? 3,
0: sí.
1: A ver.
0: 3878-5981-09.
1: Bueno, cualquier cosita, si no llegaron a escribirlo, a anotarlo, nos pueden llamar y le damos el número.
0: No hay problema. Por ahí hay gente que me decía, lo mandamos varias veces. Hay gente por ahí para que se anoten para los locos, pues así ya lo tenemos agendado y vamos leyendo. Hoy vamos a ir normal nuevamente. Vamos a empezar por el primero, que es Aries,
1: Aries.
0: Vamos a empezar por Aries. Así que bueno, gente que desciende ahí del otro lado, tenemos muchas cositas para compartir y muy buena música.
1: Sobre todo, muy buena música.

0: Bueno, así como le decíamos, ya pasaron 13 minutos de las 21.
1: Así es.
0: Desde acá de la embarcación, estamos haciendo Locos en el Aire aquí, por la frecuencia amiga, la 95.5, esto es Panamericana.
1: Bueno, hoy sin TikTok y sin Facebook.
0: Hoy nos tenés que escuchar por la frecuencia. Así 95.5, prende el equipo, prende el parlante, metele volumen y bueno, te lo aconsejo.

0: Bueno, quería acotarle que además de, bueno, ya me imagino que es de público conocimiento, hoy se jugaba la final del torneo de apertura de la Liga de la AFA. Bueno, el campeón, muy buen campeón, el Club Atlético Belgrano de Córdoba, le ganó la final a Amir River 3-2, así que bueno, felicitaciones, en buena hora, está bien. Otra de las cosas, ya vamos a estar hablando también de Franco Colapinto, muy pero muy buena
1: performance.
0: Ya enseguida vamos a estar desglosando, escucha esa palabra, vamos a estar desglosando lo que hizo hoy día Colapinto, así que quédense ahí del otro lado,
1: Hay mucho para dar, mucha información.
0: Mucho.
1: Me encanta a mí.
0: Además, hoy, un día como hoy, estaría cumpliendo hoy 53 años Rodrigo Bueno, el Potro.
1: El Potro.
0: Hoy estaría cumpliendo sus 53 años. Ya vamos a tener, hice una breve reseña histórica sobre la vida de Rodrigo, así que ya enseguida vamos a estar leyendo también eso. Así que tenemos muchas cositas, así como les vamos tirando así de a poquito, para que no se asusten, le vamos tirando, así que ya enseguida vamos a estar con todo esto. Ya Miguelito está preparando todo lo que es el horóscopo. Y bueno, te reitero, querés comunicarte, querés ser parte del programa, 3878-598109.

0: tristeza he de llegar. Si no prendemos, no anda el micrófono. Ahora sí, así de esta manera hemos compartido la música. Aquí hay una mezcla de lo que es la parte de cumbia con el rock nacional. Habíamos escuchado a Daniel Agostini junto a los Rodríguez, la banda de Andrés Calamaro, haciendo Mi Enfermedad.
1: Qué cortinita se trajo hoy,
0: no es nuevo el tema, ya tiene sus años.
1: No.
0: Pero me encanta Antonio Romera y la Santa Margarita.
1: Está buenísimo, está buenísimo. A ver, un poquito más, ¿eh?

0: Da ganas de bailar, ¿eh?
1: Sí.
0: Le da ganas de bailar.
1: Antonio Romero, la Santa Margarita, Lluvia Morena se llama.
0: Así se llama. Antonio Moreno, el que de acá a la vuelta de... No, no. No, no vive acá.
1: No, no.
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1: Si no me equivoco, el muchacho es de San Juan.
0: Ah, mire usted. Bien. Déjeme que le cuente.
1: Sí. A ver.
0: Un temblor sacudió Salta durante la tarde de este domingo. El movimiento sísmico ocurrió hoy a las 18 horas 14 minutos. Tuvo una magnitud de 3.2 en la escala de Richter, a una profundidad de 202 kilómetros. Dice, bueno, acá viene de nuevo, Un temblor sorprendió a vecinos de Salta durante la tarde de este domingo y generó preocupación en distintos puntos de la provincia. Según los datos registrados, el sismo ocurrió a las 18 horas 14 minutos con epicentro a 179 kilómetros al noroeste de Salta, 170 kilómetros al oeste de San Salvador de Jujuy, y acá viene la otra, a 18 kilómetros al sur de Catúa.
1: Catúa, de Cacatúa.
0: Catúa está metido en todo.
1: No sé quién es, pero él es como la Coca-Cola, en todos lados figura.
0: Así es, bueno, así que otra vez fueron sorprendidos los habitantes de Salta con un temblor. No hubo una manifestación anterior para que ellos estén prevenidos.
1: De última vez en el mediodía, señores, entre las 14 y las 18, 19, va a pasar. Siempre lo sorprenden.
0: Así es. Pero tengo otra noticia, no tan buena la noticia esta.
1: Ufa, a ver.
0: Mire, la verdad que dice el título, dice así, ¿no? Espere que me está cargando el... Si es mi monitor o mi computadora o el
1: Si me dice que la noté, mire, yo ingreso y al toque.
0: Bueno, la noticia dice: policía salteño invitó a pelear a un jugador del Lobo Jujeño.
1: Ah, mira vos.
0: El insólito momento tuvo como protagonista a Nicolás de Matei, defensor de Gimnasia de Jujuy, durante el cruce ante Gimnasia y Tiro de Salta. El insólito episodio se vivió en Salta durante el partido y dice el protagonista fue Nicolás de Matei, defensor del equipo jujeño, quien habría sido invitado a pelear mano a mano por un policía salteño. La situación generó sorpresa y repudio entre los presentes, en medio de un clima caliente por el clásico del norte. De Matei, futbolista argentino, se desempeña como defensor y actualmente juega en Gimnasia y Esgrima de Jujuy, equipo que milita en la Primera Nacional. Por el momento no hubo información oficial sobre posibles sanciones o actuaciones internas por el episodio, ni tampoco si es que se van a encontrar para pelear o si se encontraron. Por favor, que no avisen.
1: Claro, y si no, que avisen, así van los medios, a ver qué queremos saber. Ya, claro. Ya que usted tiró la noticia, queremos saber quién gana, o Matei o el policía.
0: Así es. Bien,
1: bueno. No, es picante, lo conozco. Sabía jugar en Riestra.
0: Ah, sí.
1: En Riestra jugaba en la primera división, ahora está jugando ya hace como un año y medio, dos, en ¿quién hace? Jugó en el Lobo Jujeño.
0: Ah, mire usted.
1: Un grandote. Jugador rústico, al estilo Beltrán cuando jugaba la pelota.
0: Ajá.
1: Le pegaba qué cosa.
0: Los cruces le hacía. Bueno, tengo otro informe acá que dice: la carne no para de subir y el consumo en Argentina cayó al nivel más.

0: abajo en 20 años.
1: Veía un informe el otro día, exactamente eso es lo que le iba a decir. Es el costo de venta más bajo en años, por el precio justamente, ¿no? Por las nubes. Bueno, hoy sí, comer carne es un lujo, ¿eh?
0: Bueno, sí, hoy estuve averiguando, no averiguando, me estuvieron comentando los precios de la carne. La verdad que sí, muy caro. Un asado para tres son 50.000 mangos. Bueno, yo soy vegano.
1: Yo creo el paso que vamos, Miguel, en poco tiempo nos vamos a hacer veganos todos.
0: Me voy a comer la planta de mango que está afuera.
1: Con el hambre que hace. No, al paso que vamos a salir veganos todos los argentinos.
0: Qué bárbaro, qué bárbaro. Bueno, mejor, ¿sabe qué? Mejor porque vamos a aumentar la cantidad de cabeza vacuna. Ya que vamos a tener tanta, vamos a tener que exportar más.
1: Claro.
0: Y si uno exporta más, bueno, es más plata que ingresa al bolsillo de los políticos.
1: A las arcas de los políticos, de los que están arriba. De los que iban a beneficiar al pueblo, iban a castigar a la casta, ¿no?
0: Así es.
1: Pero bueno, ¿qué vamos a hacer? Venimos, porque yo escucho que hace años que venimos igual, ¿eh?
0: No hay diferencia.
1: Siempre son ellos los que se benefician y el pueblo siempre es el...
0: Y el que está afuera le echa la culpa al que está adentro.
1: Sí, así es, ¿qué va a hacer? ¿Cómo será de grandiosa, de rica la Argentina, que años que vienen robando y no la pueden fundir a la Argentina todavía, ¿no? Pero bueno... Espero que se acabe en algún momento y que en algún momento sea beneficiado el pueblo también, ¿no? Un centro para el pueblo, ¿eh?
0: Claro, un centro para
1: Porque
0: el pueblo.
1: Porque están quitando muchas cosas. Ahora el gas también, ¿vio?
0: ¿También aumentó el gas?
1: Sí, aumentó el gas.
0: Por favor.
1: Así que ya, yo creo que ni vamos a hacer asado ni vamos a tener para cocinar. Cosa cruda vamos a comer al paso que vamos.
0: Bueno, si tuviésemos en verano no sería nada, porque en verano uno pone en la chapa del techo y...
1: Y lo hace, pone el huevo frito, lo hace.
0: Pero bueno, ¿algo más que tenga para decir usted?
1: No, simplemente quería informar el clima para hoy, los días venideros, para hoy domingo, 21 la máxima, 13 la mínima, precipitación al 5%, así que al menos lluvia, no creo que caiga hoy día. Y la humedad del 75%. Para mañana lunes 25 de mayo, día patrio, la máxima va a ser de 22 grados, la mínima de 14. Para el martes 23, la máxima 13, la mínima. Para el día miércoles, similar, 23, la máxima 13, la mínima. Para el día jueves 23, la máxima 16, la mínima, sube un poquito la mínima. Y para el día viernes 24 la máxima, 16 la mínima. Así va a estar el clima para esta semana venidera. Antes que me olvide, sí, quería mandar un saludo grande a todos los colegas, compañeros, en especial a los que con los que yo comencé. No sé si sabe, hoy 24 de mayo, día del operador de radio. Así que bueno, quería mandarle un saludo a los viejos compañeros de la Panamericana, justamente a nuestro director Claudio Marcelo Rojas, un saludo grande porque él era operador, mira dónde llegó, de operador a director de la radio, y yo sigo de operador, para Jorge González, para Manuel Sosa, y bueno, y así para muchos otros amigos que se desempeñaban como operadores de radio, o ya alejados de la radio y todo pero bueno, pero siempre uno lo lleva, algunos operadores de radio, DJ, así que bueno, un saludo grande para los amigos y los colegas operadores de radio, hoy 24 de mayo, día del operador de radio. Bueno, yo esperaba que Miguel me diga felicidades.
0: Felicidades.
1: Gracias, muchas gracias.
0: Un excelente operador.
1: Gracias.
0: Estaba leyendo otra cosa. Bien. ¿Dónde andaba? Acá. ¿Sabes qué? Mi idea es que un temita musical y volvemos con cuatro de signo de...
1: Sí.
0: El zodíaco, ¿les parece?
1: Cuando usted me diga, puntapié inicial, largamos. No se olviden, 3878-598109 va a ser la línea por este domingo para que ustedes sean parte del programa. Si quieren mandar un saludo, solicitar algún tema, bueno, o si quieren que los anotemos en hora cupo, ahí está, 3878-598109.

0: ¿Le parece si compartimos otro tema y comenzamos con los cuatro primeros signos del horóscopo? ¿Ya lo tiene?
1: Ya lo tengo, ya lo tengo.
0: Ahí en gatera.
1: Ahí está, sí.
0: Ahí. Bien, ahí. Entonces, gente, compartimos música, volvemos y damos puntapié inicial al horóscopo.

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0: 36 minutos pasaron de las 21. Habíamos compartido la música de David Bisbal, Vivir así es morir de amor. El
1: tema que era de Camilo Sesto.
0: Camilo Sesto, justamente. ¿Qué problema veo con la gente esta por los bloqueos que hay en Bolivia? Ahora subió la coca, subió el cigarro, sube la carne, no se puede coquear, no se puede fumar, no se puede comer asado.
1: Qué cosa seria, realmente, ¿no?
0: Yo, por suerte, a mí no me influye nada porque no fumo, coqueo muy poco, pero casi nada.
1: Yo no coqueo, sí fumo, yo no coqueo, no como carne, ya, no sé ya.
0: Así que a Miguel no lo afecta.
1: No, no me afecta para nada. Bueno, vamos con el primer signo del horóscopo.
0: Así es, vamos a dar el puntapié inicial, vamos a comenzar con el primer signo, con Aries. Bueno, así que atenta a todos los arianos, atento porque Miguel ya sale con Aries, y a ver qué predice el futuro. A ver, ojo, como hay veces que no le pega, generalmente en un 99,9% muchas veces le ha pegado. Así que a parar las antenitas, a prestar atención, porque por ahí Miguel te está anticipando algo que puede llegar a pasar en el transcurso de esta semana. Atento, Aries.
1: Seguramente en esta semana se despierte con muy pocas ganas de cumplir con las responsabilidades diarias. Entienda que no es momento para decaer, Métale ganas, cargue las pilas y a laburar. Amor, si aún se encuentra soltero, no dude y salga en compañía de sus amigos. Prepárese, ya que podrá encontrar al amor de su vida en cualquier lugar. Debajo de una hoja, detrás del banquito, pero tiene que salir, claro.
0: Por ahí puede tener una sorpresa. Si es que está solo, ojo, ¿no? Pues si está de novio no salga, porque después la patrona se enoja.
1: Economía, debería buscar nuevos objetivos laborales. Evite aburrirse siempre con lo mismo. Deje de escapar a los cambios y anímese a una transformación profesional. Salud, trate de no desanimarse ante el primer obstáculo que se le presente en el día. En caso de tener un problema, escuche su voz interior. Póngase los auriculares y se conecta donde...
0: O por ahí párese frente al espejo, por ahí la voz interior te habla, no sé.
1: Sí, claro. Pero en todo caso, si tiene que escuchar por un auricular, ¿dónde? Vamos a ir con Tauro, Con
0: Tauro. Enchúfelo, bueno, para que lo hable la voz del interior.
1: La voz del interior. Es el diario de Santiago, que
0: claro, la voz del interior.
1: ¿De Santiago o de Santa Fe? No, de Santiago.
0: De Santiago, creo.
1: Bien, vamos a ir con Tauro.
0: Bueno, se lo vamos a dedicar a Lucía, a nuestra compañera, que ya la tercera falta, a la cuarta ya hacemos una nota, mandamos a la casa y a la quinta hay suspensión. Le aviso nomás. Sí, sí, sí. Para Lucía, para mi señora, para Evangelina, para Margot y para Katy, que son las taurinas anotadas.
1: Dice, manténgase firme en sus pensamientos. En caso que deba tomar una decisión, piénselo bien, ya que puede actuar erróneamente. Avance de manera prudente. En el amor, será el momento oportuno para fortalecer las relaciones en el ámbito laboral con sus compañeros. Si pueden, organicen y salgan todos juntos a almorzar. Pero páguense cada uno su plato, no, por supuesto. Sí, no. Hay algunos vivos que ya... Bien, economía. Busque un nuevo estilo o técnica laboral para poder cumplir con todas las metas y además concluya con los proyectos inconclusos que tiene hace meses. Medio vaguito el agua. Salud, empiece a prestar la debida atención a lo que pasa a su alrededor, ya que hay muchas cosas que últimamente se le escapan de la mano y esté un poco más atento.
0: A parar las antenitas, estar más despierto.
1: Sí, deje de tontear y abrir la boca. Vamos con Géminis.
0: Géminis, tenemos para el amigo, bueno, que no tenemos contacto, porque no tenemos TikTok, no tenemos el Facebook, nada. Para el amigo Yerba Mate.
1: Bien. Verá que en poco tiempo alcanzará el éxito como consecuencia del esfuerzo y el empeño que ha puesto en todos sus objetivos profesionales y personales. En el amor, póngale fin a esa relación amorosa donde ya no... Perdón. Vamos a leer de nuevo porque está acá medio complicado el tema.
0: Se me hace que el internet que se corte y no sea legible.
1: Así es, sí, dentro de ver las palabras. Póngale fin a esa relación amorosa donde ya no hay ningún compromiso de ambas partes. Comprenda que si pretende vivir en libertad, su noviazgo no prosperará. Economía. Sería bueno que flexibilice el método en sus negocios y replantee nuevas metas, cambie de dirección y pronto recogerá las satisfacciones de su trabajo. Salud. Intente buscar la tranquilidad que usted mismo de lo con... Vamos a ver. Este fui yo. Este es mío, propio de mí. Propio de mí. Intente buscar la tranquilidad con usted mismo. De lo contrario, no verá sus ideas claramente. Relájese y deje de preocuparse por lo material. Esto fue para Tau, no, Géminis.
0: Géminis.
1: Vamos con Cáncer.
0: Cáncer, de, bueno, se lo vamos a dedicar a Fabricio, a Vicky y a la señora de cable.
1: Señora de cable. ¿Estarán trabajando? No lo avisó, ¿no?
0: No nos dijo nada, ya va a mandar mensajito. Por lo pronto, un saludo para él, para la señora. Ahora le leemos Cáncer para la señora del amigo Cable.
1: Bien. Para Marco Estoico.
0: Marco Estoico, Marquito.
1: Será una jornada para planificar los detalles de todos los deseos que anheló en su vida. Prepárese, ya que pronto conseguirá alcanzarlos sin problemas. En el amor, sin dudar, trate de proponerle a su enamorado los planes que tiene en mente hace tiempo. Relájese, verá que lo aceptará sin problema. Economía, revise junto a su pareja los recursos con los que cuentan. Momento para invertir el capital en esa casa o departamento que tanto le interesa. Bienestar, salud, intente controlar sus actividades, aliméntese bien y dormir todo lo que necesita. Relájese y evite la actividad excesiva ya que podría padecer de insomnio. Bien, han pasado 4 signos zodiacales por Locos en el Aire. Luego venimos con Leo, Virgo, Libra y Escorpio.
0: Así es, así que atento entonces los leoninos, virginianos, los librianos y los escorpianos.
1: Ahí.

Un saludo grande para gente amiga del hospital que siempre nos escucha, para Jorge Cáceres, para Jorgito, que bueno, él es el que cuando sale a hacer la nochecita pone la radio, tranqui, con la señora, dar vuelta con el perrito, todo bueno. Entonces para Jorgito Cáceres, para la señora, un saludo grande. También para César Jiménez, que también nos escucha, y para el amigo y colega Omar Agote, que también ahora me cruza, cómo andan locos en el aire, me dice. Así que un saludo grande, seguramente están en sintonía, un saludo grande para ellos.

21:45 minutos la hora en todo el territorio nacional. Además, no te olvides, si querés mandar algún mensajito, hoy, tan solo por hoy, domingo 24 de mayo, la línea es el 3878-90. Me olvidé. Estoy, parece Juan Carlos, hoy día estoy disperso.

0: Bueno, mañana es feriado, ¿no? Mañana es feriado, se celebra un día más de la patria, 25 de mayo.
1: Y mañana, ¿no? Hay acto, creo, ¿no?
0: Sí, hay acto. Creo que, no sé si hay desfile, pero creo que hay acto, sí, en la plaza, ¿no? A ver, estoy leyendo algo acá, quería hacerle una pregunta. A ver si usted la sabe.
1: Ahora sí, espere. 3878-598109. Esa es la línea de idea.
0: Bueno, ¿usted sabe en qué lugar se... de qué lado se usa la escarapela? ¿Y por qué? ¿De qué lado se usa la escarapela?
1: Y bueno, dicen que acá, al lado del corazón.
0: Así es. ¿Y por qué se coloca cerca del corazón? Dice la... Bueno, si uno le pregunta de qué lado se usa la escarapela y por qué se coloca, ya está ahí la respuesta. Pero bueno, yo le voy a leer algo más. Dice, la explicación tiene un fuerte sentido simbólico al ubicarse cerca del corazón. Representa el amor, el respeto y el compromiso con la patria. Además, esa posición permite que sea más visible durante actos y saludos oficiales. Así que ya sabe, ¿eh?
1: Y por ahí como que se está perdiendo, ¿no? Porque en esta semana, que yo creo que todos tendríamos que andar con la escarapela, muy, muy, pero muy poca gente se vio, ¿eh? Esperemos sí que mañana al menos se puedan ver en las casas la bandera, ¿eh? La bandera, pongamos la bandera, pongamos nuestra enseña patria para lucirla y que en cada casa, en cada barrio podamos ver la banderita, la bandera argentina flameando.
0: Así es. Bueno, yo con el tema de la escarapela sí he visto varios colegios o escuelas que los chicos salieron a entregar escarapela.
1: Sí, la que yo fui a la FRAI, bueno, porque estaba al frente, me quedaba cerquita, y bueno, pues la FRAI siempre, desde hace años, ellos hacen las escarapelas, los chicos, y sí, después las salen a repartir a la gente, o también a algunas casas comerciales, o por ejemplo el banco, el correo, la policía. Así que está bueno, y está bueno también que de chiquito incentivar a los chicos que usen la escarapela, el amor a la bandera, que canten los himnos, las canciones patrias, porque por ahí se pierde un poco. A veces usted va a ver y están jugando, están haciendo otra cosa, pero porque le dan importancia en otras cosas, por ahí está el himno y están en otro los chicos.
0: Sí, así es.
1: Realmente. Yo le digo, cuando a veces iba a Bolivia, creo que es a las 8 que ponen el himno, tenías que pararte, ¿no? Tenías que pararte. El respeto que tienen, sería lindo también verlo aquí, ¿no? No solamente cuando juega la selección, que nos pintamos, nos ponemos, nos colgamos la bandera y salimos, no. Mañana también sería lindo ver la mayor cantidad de casas que esté flameando nuestra bandera, que tan linda es.
0: Así es.

0: Yo toda esta semana sacando el pecho con una hermosa escarapela, que es a las verdes, las vende la Gordi.
1: Ajá.
0: La Gordi, la mamá le hizo para ella, así que me compré una hermosa con con un sol plateado al medio, una estrella, no era un sol. Pero todo me decía, qué hermosa escarapela, bueno.
1: Hace negocio con los tíos.
0: Sí, tiene que comprarle, ¿qué va a hacer?
1: Bien, bien ahí, hay que incentivar a los chicos, de alguna manera, de alguna forma. ¿Qué tiene preparado?
0: Música, ¿quiere música?
1: Bueno.
0: Y después vamos con otro, y después tengo para contarle algo que le pasó a Ricky Martin en su último recital.
1: Ahí. Bueno.

0: Seguimos por más.
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0: 21:56 minutos, habíamos compartido la música de Roxy, Bailando, Soy Feliz.
1: Vino motivado, parece, trajo la música espectacular.
0: No, no, como yo, todos los domingos. No, hoy más que nunca, ya hace varios días que me estoy organizando, tenía un despiole, una carpeta acá, estoy juntando, unificando para saber qué es lo que tenemos y también para poder brindarle a la gente un buen domingo, un lindo domingo, mientras que toman mate, hacen las cosas, ponemos música movidita para que bailen, ya enseguida vamos a estar con un poquito de cuarteto, un poquito de cumbia también, así que ya enseguida.
1: Bueno, por lo pronto, a esta hora ya estarían compartiendo la cena, ¿no?
0: Y sí, ¿no? Ya, ya casi las 22.
1: Los mates fueron ya.
0: Ya, no hay algunos que meten el mate. Ya, dan prioridad primero al mate, toman un matecito y después. Y hay otros ya, seguramente calentando la comidita, viendo viendo qué hacemos, comemos o tomamos mate. Bueno, ya nosotros a mate nomás acá, matecito, con bollito, bizcochito. Sí. Bueno, como dijo, todavía tenemos una hora, si alguien quiere venir, está invitado acá. Los estudios están en la nueva terminal de ómnibus, en el local 1 y 2.
1: Así es.
0: Aquí están los estudios de la radio, así que pueden venirse, darse una vuelta y compartir unos ricos mates y comerse unas galletitas y escuchar buena música.
1: Bien, y si alguien quiere llamarnos por teléfono,
0: 3878-598109, me acordé.
1: Se acordó, bien, bien.
0: Usted sabe, le quería contar esto que le pasó a mi amigo Ricky Martin en su último concierto. Dice, durante su concierto en Montenegro, alguien lanzó gas lacrimógeno cerca del escenario. Esto le obligó a interrumpir el show temporalmente y causó tensión entre los asistentes. A pesar de las recomendaciones de no volver, Ricky Martin decidió regresar una vez controlada la situación para terminar el espectáculo. Y bueno, lo llevaron a Upita, al muchacho que le tiró el gas. Y bueno, dice que también dice que bueno, el desconocido roció gas lacrimógeno en las inmediaciones del escenario al inicio de su nueva gira por Europa. El cantante y su equipo tuvieron que ser evacuados momentáneamente y se brindó asistencia al público afectado, porque los que más la ligaron son los que estaban ahí cerca de él. Que algunos, habían muchas mujeres afectadas por el gas lacrimógeno. Tras la rápida intervención de la policía, el artista insistió en subir nuevamente para cumplir con sus fanáticas. Así que después del mal momento, el muchacho, a pesar de que la policía y la seguridad privada que él tiene le pedía por favor que no suba, cuando vio que se habían calmado las aguas, que al muchacho, al pícaro lo habían llevado y vio que estaba mejor, dijo, tengo que cumplir con mis fans, volvió como tiene que ser y terminó su show en Montenegro.
1: Claro, en Montenegro. Montenegro queda en Serbia.
0: Serbia. Serbia,
1: sí. Lógico, por un tarado privado al resto usted, ¿no?, de la gente de un
0: llevar
1: show.
0: Llevar y tirar gas lacrimógeno. Yo que lo viví, más yo imagino, para una mujer debe ser desesperante. Pero gracias a Dios no llegó a Rick, pero sí a las personas que estaban cerca de él. Así que varios tuvieron que ser asistidos. Y bueno, a pesar de las indicaciones de la policía, aunque ya lo habían retirado al churo este, según la recomendación de la policía y de la seguridad privada, que no continúa. No, dijo, no, tengo que cumplir porque había lleno total y recién está comenzando su gira en Europa. Así que bueno, después que vio que se tranquilizó, que estaba todo en orden, prosiguió con el show, como tiene que ser.
1: Bien. Le vamos a dedicar entonces el signo Leo para...
0: ¿Para el que tiró el gas lacrimógeno o para...?
1: No, para el cantante.
0: Para Ricky.
1: Para Ricky Martin. Vamos a leer Leo, espero que me estés escuchando. ¿A quién le dedicamos?
0: Para Florencia, para Alexis y para Miguel.
1: Bien.
0: No me explico, está mandando mensajes subliminales.
1: Algo parecido.
0: Ah, bien, bien. Me pareció, ya lo conozco bastante, me pareció.
1: Sí, estoy ahí bajo poncho.
0: Bien, bien, bien. Vamos con Leo entonces. Atento, leoninos.
1: Intente sumergirse en su interior. Allí encontrará la tranquilidad que tanto necesita. Etapa para que cultive el bienestar, la tranquilidad y la buena vida. En el amor. En estos días será posible que se muestre un tanto disperso con su alma gemela. No pretenda recibir más cariño del que da. Intente ser más cariñoso usted. Mándele mensajito, escríbale carta y no le cobre tampoco a los amigos algún dinerillo que le esté debiendo.
0: Iluminó. Sea permisivo.
1: Así. Economía. Enfoque los proyectos de forma responsable y paciente. De lo contrario, sepa que todo lo que se proponga podría diluirse rápidamente en un minuto. Así es. Salud, será una jornada repleta de sorpresas. Deberá impedir que su mal humor interfiera en el éxito personal. Intente dejarse llevar por su deseo interno. Bueno, así que al mal genio habrá que dejarlo un poquito para atrás y este y bueno, tratar de hacer las cosas bien. Me estoy recibiendo un mensaje y es de una compañera que yo también, sí sabemos que estás ahí en nuestra sintonía, amiga. Para Maru, ya te vamos a leer el horóscopo para Maru.
0: Para Maru es como el sol, aunque no la veamos, ella siempre está ahí. Así. Le vamos a tirar el chivo todos los, bueno, no sé si el sábado que viene, pero todos estos sábados vienen haciendo empanadas. Me comentaron, muy ricas, por cierto.
1: Venden todo.
0: Sí, todo venden.
1: Bueno, no sé si todos los sábados, pero lo que pasa es que ellos estaban haciendo, reuniendo algo de plata porque están participando del congreso, no sé qué es lo que es de los jardineros y sí, de nivel inicial o algo así, creo que se llama, hace tanto yo cuando iba a jardín los colores eran blanco y negro, ¿no? Así que bueno, vamos a leer bueno, acá me está mandando, dice 25 de mayo, empanadas patrias. Frita o cruda, 8.000 la docena, se realiza delivery y jardín Rataplan.
0: Ahí está, ahí tiramos la data, o sea, mañana empanadas patrias.
1: Rataplan sería allá en la Fray.
0: En
1: la Fray, sí, para mañana.
0: Por la San Luis más allá de la Formosa, por la
1: tiene que pasar.
0: San Luis, claro, pasando la Formosa,
1: pasando la
0: antes de llegar al canal.
1: Ahí van a tener las chicas empanadas. Patrias.
0: Frita y al horno, dice.
1: Frita o cruda.
0: Ah, o cruda, bien.
1: 8.000 la docena. Eso sí, adelanta porque la docena de ella traen 10 nada más.
0: Cuando va con delivery se pierden 2, dice.
1: Sí. No. La empanada va a ser de pollo.
0: ¿Sí? Y bueno, es un buen plan si usted tiene que ir al acto y no quiere cocinar. Viejo, ahí está, Rata Planta haciendo empanada, anda a buscar. Buen plan para mañana, 8.000 pesitos la docena de empanadas de pollo, fritas o cruda. Por ello usted la compra cruda y la quiere comer a la noche.
1: Claro, o al horno.
0: O al horno,
1: la hacen en horno en casa. La chica no tiene horno.
0: Claro, la hacen ahí en el jardincito.
1: Y de paso colaboran con el jardín, por supuesto, porque los gastos diarios de jardincito son muchos. Y bueno, los chicos que asisten, que también la mayoría son de escasos recursos. Entonces, esto les viene bien para los chicos, no es para la maestra, ni para la escuela, es para los chicos.
0: Todo va para la mejora de los chicos.
1: Así es, para la mejor atención de los chicos. Vamos a ir con Virgo. ¿A quién tenemos de Virgo?
0: Al amigo Marco Stoico.
1: Ah, Marquito, no avisó si está trabajando o no.
0: No mandó mensaje, nada.
1: No mandó mensaje, nada. O no lo está escuchando.
0: Ya. O por ahí está full.
1: Por ahí está full también, sí, es cierto. Sí. Vamos a ir con Virgo, entonces. Intente modificar la forma en que se desenvuelve, dejando de insistir en los detalles y aplicando la síntesis en todos sus pensamientos. Será muy positivo para su vida. En el amor, durante esta jornada, los lazos familiares se verán acrecentados a causa de la presencia lunar en su signo. Aproveche la buena energía y demuestre sus sentimientos. Economía, sepa que su experiencia laboral bueno, venía bien, ¿no? Tenía que tropezar.
0: Justo lo estaba por hablar, hoy venimos más o menos bien igual.
1: Sepa que su experiencia laboral le facilitará lograr buenos aciertos y ser reconocido profesionalmente. Aproveche para demostrar su talento en el ámbito laboral. Salud, intente ahondar en lo espiritual. De esta forma podrá vivir una experiencia muy enriquecedora que hace tiempo estaba buscando para su vida personal. ¡Qué lindo! Esto es Virgo. Sí, señor, vamos a ir con Libra. A ver.
0: Libra, lo tenemos al amigo Ariel Vargas, el Rubito, el exterminador de bichos, y a Anto Romano.
1: ¡Qué bien! Vamos a ir con Libra entonces. Si pretende alcanzar con efectividad todas las metas, sepa que es el momento de enfocar todas sus energías. Recuerde que tendrá que hacerlo en cosas viables y positivas. En el amor, mientras utilice una actitud serena y compasiva, podrá superar cualquier conflicto amoroso. Intente complacer a su alma gemela en todo lo que pueda. Se darán las condiciones para lograr un ascenso a nivel profesional. Anímese a ese nuevo cambio que le están ofreciendo dentro de su empresa hace día. Salud. Revise los hábitos alimenticios y haga cambio para mantener su buena salud. Adopte una dieta libre en grasa y pronto conseguirá un excelente estado físico. Bien, Ariel anda bien. Ni panza tiene.
0: No, y bueno, es modelo. No tiene que tener panza.
1: Claro, no.
0: Lo otro bebé con el y cuando no luce el corte ese que tiene, anda con el sombrerito ese. Sí. Cuando uno es modelo es así.
1: Matador.
0: De bicho.
1: Escorpio, estamos con Escorpio. ¿Para Scorpio, quién? Escorpio,
0: para Seba Andrada.
1: Seba Andrada.
0: Mi amigo, para mi hermano. Un saludo grande para vos, Seba, atente para las antenas. Ahí va Escorpio,
1: Esté muy atento, ya que ciertas fuerzas opuestas en su interior le provocarán algunas contradicciones en sus pensamientos. No se desespere y piense bien. En el amor, durante estos días procure controlar los cambios repentinos de ánimo que está teniendo últimamente, ya que le afectará negativamente las relaciones. Economía, modifique la estructura laboral y pronto verá un crecimiento notable en su finanza. Tiempo oportuno para sondear nuevos territorios monetarios. Salud, gracias a la armonía que ha alcanzado en estos días, podrá activar su lado más sensible y receptivo que tiene guardado en su interior, en el interior de su alma. Está terrible. Bueno, ha pasado de Escorpio. Luego venimos con Sagitario, Capricornio, Acuario y Piscis.
0: Es bien el mejor signo.

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1: Así es, este jueves pasado tuvimos como invitado allá en la ciudad de Orán dos grupos impresionantes, muy buenos los dos. 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
0: A veces uno no conoce los grupos, las bandas que tenemos acá, acá en Orán, en las localidades cercanas, y se sorprende, como vos decís, Miguel, por la gran calidad de artistas que tenemos.
1: Sí, totalmente. Después tuvieron que un poco ya, bueno, ellos son un poco más conocidos. Los chicos estos recién hace un año y monedita que están juntos. Y estuvieron los otros grupos que realmente muy bueno.
0: Y este jueves 28 también tiramos la casa por la ventana. 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
1: Mateo Bravo. Es impresionante. Lo que viene creciendo el chico este es impresionante.
0: Lo escuché en el último festival que se hizo acá. Me encantó, me sorprendió. Sinceramente no lo conocía y lo escuché y pregunté quién era. Me dijeron que era. Me sorprendió sinceramente la calidad de artista que tiene este joven. Así que bueno, ya saben, el jueves a partir de este jueves 28 de mayo a partir de las 21, jueves de compadres, aquí por la 95.5 con la presencia de estos artistas, Mela desde Campichuelo, en vivo desde Campichuelo, Mela Ibar y Mateo Bravo.
1: Que lo pueden sintonizar por la frecuencia nuestra o bien pueden verlo por el Facebook.
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0: el Facebook. Ver el show por Facebook.
1: Así es.

0: Y eso les quería preguntar, si no le hace falta un ayudante en los jueves, compadre, hacerme uno. Pero primero tengo que pedir permiso en casa, eso, ese, claro, ese es el problema, ¿vio?
1: Ese, ahí viene el problema.
0: me hago el Rubito Vargas yo también, ¿eh?
1: También, puede escaparse, ¿no?
0: Y a la vuelta.
1: Ah, bueno, pero...
0: ¿Quién me quita lo bailado?
1: Así es.
0: Y, pero le digo, está feo para dormir en el jardín, ¿eh?
1: No, ahora en estos tiempos sí. Yo le diría que...
0: Que lo deje para verano.
1: Sí, déjelo para otro día, bueno.

0: noche larga. Qué triste noticia la que somos noticia, toda esta parte del norte, lo que pasó en Colonia Santa Rosa, Miguel.
1: Sí.
0: Con el chico este, 14 años, Matías Senzano. Y bueno, tras sufrir un robo, se resistió el muchacho, este chico, y lo apuñalaron, lamentablemente falleció. Y mire, ahora justo estaba leyendo, él tendría que, el sábado tendría que haber ido a, ya le digo a dónde, a competir, representando a nuestra provincia en taekwondo. Ya veo, acá estaba la noticia, a ver. Sí, dice Matías, un joven apasionado por el deporte, querido por sus compañeros y reconocido por su esfuerzo y humildad. Justamente ayer sábado debía viajar a Santa Fe para representar a Salta en una competencia nacional de taekwondo. Sueño que quedó truncado. 14 años, lamentablemente por esta ola de inseguridad que nos está pegando fuerte a todos. Porque no solo es en la colonia, Pichaná, Lorán, acá en Embarcación. Pero bueno, son las cosas que pasan. Lamentablemente, una muy mala noticia.
1: Bueno, por ahí una noticia que, bueno, nada que ver con la otra, pero el gobierno estaría impulsando una nueva forma de venta, estaría impulsando que se pueda vender fuera de la farmacia y en góndolas los analgésicos y antiácidos. Vio que en un tiempo se permitía y después se sacó ese permiso y que no pueden vender absolutamente nada que sea medicamento libre, claro, o no. ¿Sí? Así que bueno, ahora el gobierno estaría pensando, estaría analizando impulsar vender analgésico y antiácido en góndola y fuera de farmacia. Si alguna despensa no tiene góndola, está jodido.
0: ¿Y usted tendrá que hacerse una góndola para poder vender?
1: Claro, ahí, al toque.

Usted sabe que, bueno, hoy se corrió en el autódromo salteño, allá de la capital. Fue una fiesta, terriblemente muy buena. Más de 45.000 personas acompañaron el TC2000. Fue impresionante la cantidad de gente que ha asistido. Y sobre todo porque el ganador corrió con disminución de su... ¿cómo lo puedo decir? A ver. Déjeme que... Usted sabe que, bueno, hoy se corrió en el autódromo salteño, allá de la capital. Fue una fiesta, terriblemente muy buena. Más de 45.000 personas acompañaron el TC2000. Fue impresionante la cantidad de gente que ha asistido. Y sobre todo porque el ganador... corrió...

0: mastique de vuelta la... Que estoy buscando la hoja donde lo tenía escrito. Bueno, el informe dice, Franco Vivian emocionó a toda Salta, ganó el TC2000 corriendo con un arnés en la columna. El piloto de Chevrolet Tracker de YPF se quedó con la gran victoria de la jornada, mientras que el salteño Juan Pablo Ale había desatado el primer festejo local en la FIA competición. Motores al límite, tribunas repletas, familias enteras vibrando en cada curva, Salta volvió a respirar automovilismo y el TC2000 arrancó dejando historia tremenda en el Martín Miguel de Güemes. La gran figura del día fue Franco Vivian, que ganó una carrera cargada de tensión y emoción, pero detrás del triunfo apareció una historia que impactó a todos en el paddock. El piloto corre utilizando un arnés en su columna vertebral, una condición que le limita gran parte de su movilidad física. Sin embargo, arriba del auto parece no tener límites. Vivian aceleró fuerte desde el arranque, sostuvo el ritmo en los momentos más calientes de la competencia y terminó cruzando primero la bandera a cuadro ante una ovación impresionante del público salteño. Detrás llegaron Emiliano Stan y Franco Riva, completando un podio que hizo explotar al autódromo. Qué linda, pelearla de esa forma y quedarse con el primer premio. Me encanta porque le puso mucha onda también.
1: Y aquí en Salta es mucho fierrero, ¿no? Seguramente, sí. De todas partes, aprovechando que estaba el TC acá en Salta.

0: ¿Les parece? Vamos a entrevista musical, después venimos con los signos.
1: Ya que nos quedarían los cuatro últimos.
0: Los cuatro
1: y últimos. Y en el próximo bloque les cuento también este resumen de la historia, la de vida del potro.
0: Ah, bien.

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Habíamos compartido la música de Marta Sánchez, Desesperada. Y 31 minutos ya transcurrieron de las 22.

0: ¿Quiere que vamos con los signos o le leo esto sobre el potro cordobés?
1: Léame el de potro.
0: Bueno, le voy a contar un poquito, ya todos saben, pero bueno, hay cositas por ahí. Rodrigo Alejandro Bueno, conocido popularmente como el Potro, fue el máximo exponente del cuarteto cordobés. Nació el 24 de mayo del año 1973, revolucionó la música tropical argentina a fines de los 90, con éxitos masivos como Soy Cordobés y La Mano de Dios. Su carrera terminó abruptamente cuando falleció en un trágico accidente automovilístico en el año 2000. Sus inicios y primeros pasos. Nació en Córdoba, estuvo ligado a la música desde la cuna, ya que su padre era productor discográfico. Su primera aparición pública fue a los 2 años en un programa de televisión. Subió al escenario junto a la Mona Jiménez. Durante su adolescencia integró grupos locales como Manto Negro y a los 17 años decidió mudarse a Buenos Aires para lanzar su carrera como solista. En el año 96 su estilo y carisma explotaron a nivel nacional. Con su característico cabello teñido y sus bailes enérgicos, dejó atrás la imagen tradicional del cantante de cumbia para llevar el ritmo del cuarteto a todos los programas de televisión y escenarios del país. Canciones como 840, Yerba Mala, Amor Clasificado se convirtieron en himnos populares. El fenómeno que produjo en el Luna Park en abril del 2000 alcanzó la cima de su carrera al realizar 13 shows completamente agotados en el estadio Luna Park. Su consagración fue total cuando viajó a Cuba para cantarle personalmente La Mano de Dios a Diego Armando Maradona. El 24 de junio del 2000, en horas de la madrugada, regresando de una presentación en la ciudad de La Plata, Rodrigo sufrió un accidente fatal en la autopista Buenos Aires-La Plata al perder el control de su camioneta. Su trágica y repentina muerte conmocionó a Argentina, transformándolo instantáneamente en un mito popular. Su legado sigue vivo en la cultura popular y en su familia, incluyendo a su hermano, el también cantante Ulises Buenos. Particulares de como cosas que yo no sabía cuando él hace a los 2 años, no sé si escuchó que hay un tema de Carozzi Narizotta. La voz del niño que canta es justamente la de Rodrigo Bueno, a sus 2 años. Mírate. Eso es cosa que yo no sabía, me enteré hoy día. Hay un tema de Carozzi Narizotta que en ese momento era muy famoso. Bueno, la voz del niño que canta era Rodrigo Bueno.
1: ¿Y no la tiene usted acá?
0: No la bajé, pero la voy a traer para que escuchen, porque es conocido el tema en ese momento para los niños. Era Carozzi Narizotta, explotó también un boom para los niños, y la voz de la canción esa era de él.
1: Mírenme.
0: Igualmente tiene uno de los temas más escuchados con más reproducciones, que es 840. Tiene 88 millones de reproducciones.
1: Una barbaridad.
0: Impresionante. Y bueno, y siguió su legado con el hermano Ulises Bueno, con Maggie Olave, que es una prima.
1: Ah, sí, Maggie. Sí,
0: Maggie Olave, la madre, es Olave.
1: Ah,
0: y justamente uno de los ayudantes de campo
1: de Belgrano,
0: el que era arquero. Él es primo de Rodrigo.
1: Ah, es primo de Rodrigo. Sí, sabía que eso.
0: Sigue el legado junto con su prima, junto con su hermano. Y bueno, como le digo, es impresionante. Hoy escuchaba 88 millones de reproducciones.
1: Qué
0: impresionante. Sí.
1: Un centavo por veces que lo haya reproducido.
0: Imagínense. Y hoy día estaría cumpliendo 53 años de vida. Lamentablemente se nos fue muy joven, pero bueno, dejó, como dice, su legado, su música y todo lo que hizo.
1: Que sigue siendo un éxito, a pesar de que ya no esté, sigue siendo un éxito y sigue sonando en todos lados, ¿no?
0: Y es como dicen, le creó el tema más icónico para Diego Armando Maradona, La Mano de Dios.
1: La Mano de Dios. Bien. Vamos a ir entonces con los últimos 4 signos del zodíaco.
0: Vamos con los 4 últimos signos, que serían Sagitario.
1: Sagitario, sí.
0: Bueno, se los vamos a dedicar a Susi Riera, nuestra amiga ahí en el barrio San Cayetano. Para Susi Riera, un besito grande. Y bueno, Sagitario va para ella y para Rubén, para el chofer de la ambulancia de
1: General. Ah, bien, de Valle Bien.
0: Rubén Vijarra, así es.
1: Muy bien. Dice, aproveche que su mente estará activa y podrá incrementar la inteligencia. De esta forma podrás realizar cualquier actividad sin tener mucho esfuerzo. Amor, si tiene que presenciar una reunión familiar, procure medir las palabras, ya que podría herir los sentimientos de algunas personas a las cuales usted le tiene mucho aprecio. Así, tenga cuidado. Economía, prepárese, ya que hoy recibirá una ayuda monetaria inesperada que se ha ganado con su actitud honesta. Piense bien dónde invertirá ese tiempo, vale, ese dinero.
0: Bueno, tiempo y dinero.
1: Ya, sí.
0: Uno hace una inversión.
1: Te ve que va a ser bastante, ¿no? Salud, no se olvide del pasado, solo que tome distancia de aquellas situaciones o momentos que le quitan su buen ánimo. No permita que sus dudas lo paralicen. Bien, pasó entonces Sagitario. Vamos a ir en busca de Capricornio.
0: Capricornio, que se lo vamos a dedicar y que estén atentos porque va para Lisandro, para la Gordi y para el amigo Raúl Seymour.
1: Que no nos escuchen.
0: No. Que no nos escuchen, pero bueno, nosotros se lo dedicamos igual.
1: Bueno, prepárese, ya que en este día se le acentuará la capacidad imaginativa y fantasiosa en todos los proyectos que debe emprender. Aproveche y haga uso de ellas. En el amor, no dude, salga en busca de su alma gemela. Sepa que tendrá la facilidad de conocer muchas personas especiales. Trate de no mirar hacia otro lado. Economía, seguramente no esté transitando una buena situación económica. Intente tranquilizarse y verá que pronto las soluciones aparecerán sin tener que buscarlas. Salud, deje de girar su vida alrededor del trabajo. Piense un poco más usted en usted mismo. Aunque no quiera, deberá realizar un balance de su vida cotidiana. Salió medio cotidiano. Esto fue Capricornio. Y a ver los platillos.
0: Se viene Acuario. Para mí. El mejor signo. Y para nuestra amiga, nuestra compañera, para Maru, a parar las antenitas, Maru, porque Miguel te va a anticipar lo que te puede llegar a pasar ahora en esta semana que se viene.
1: Sí, está escuchando esta hora y está cortando la carne.
0: Ah.
1: Sí, a cuchillo.
0: A cuchillo.
1: Sí. No, bueno, la carne de pollo, porque van a ser de pollo. Pero es carne de pollo.
0: Sí. Es de pollo corto a garrotazo.
1: A machetazo. Bueno, esto es para Acuario, entonces. Intente no cometer ningún error a causa de su impaciencia. Antes que nada, relájese y podrá conseguir lo que se proponga sin ningún problema. Bien. Un poquito de retorno me gustaría que lo baje. Tengo retorno, la vuelta, sácame la vuelta. Bien, como dice Tene, no puedo hablar, ¿me sacan la vuelta, muchachos, del piso? Bueno, algo así. En el amor, para Maro. Surgirán conflictos con sus...
0: Perdón, para Maru nada más.
1: No, bueno, sí, una partecita para ella.
0: Bien, ya entendí.
1: Bien. Surgirán conflictos con sus seres queridos a causa de la falta de apego en el hogar. Evite dispersar sus energías afectivas en otro ámbito. Bien, esto es economía. Sepa que deberá intensificar los esfuerzos para poder concretar los objetivos laborales. Afiance la paciencia sin perder de vista su objetivo en el ámbito laboral. Bienestar, salud. Llame y agende un turno con su traumatólogo de confianza para ver el motivo de esa molestia que tiene en su cuerpo. Si no lo hace, no se queje. Hacemos masaje a domicilio, cualquier cosa. Bien, así que bueno, ya vi que usted tiene problemas de la rodilla, ¿no? Algo así.
0: Sí.
1: Llame y agende un turno con su traumatólogo de confianza para ver el motivo sobre esa molestia que tiene en su cuerpo. Si no lo hace, no se queje. Esto fue Acuario. Vamos a ir con Piscis. ¿Para quién viene Piscis? Para, a ver.
0: Ya le decimos, ¿sabe? ¿A quién le toca Piscis? Para Marcelo, para mi sobrino y para Karina.
1: Para
0: atento
1: Karina.
0: Los dos.
1: Sí, bueno, Karina no fue a cortar, a cocinar el pollo, a hacer la pasta para la empanada, no fue ella.
0: ¿No fue?
1: No fue. Así me estuve enterando que no fue ella.
0: Pero entonces, bueno. Entonces no se lo dedicamos a Karina.
1: No, está escuchando en su casa, dice.
0: Ah, bien.
1: Para Piscis, procure no ceder frente a las influencias externas a su vida cotidiana, ya que muchas de la misma pueden llegar a perjudicarlo. En el amor, en el día de hoy podrá aclarar cierto conflicto con su pareja que lo ayudarán a mejorar el vínculo entre ambos. Demuéstrele su amor con sinceridad y ternura. Economía, vivirá un periodo de conflicto donde los proyectos se verán estancados con muy pocos movimientos. Relájese y espere a que se revierta la situación. Salud, jornada óptima para ordenar todo su hogar y de esta forma evitará que el desorden lo asfixie. No permita que la rutina empañe su fin de semana. Así es. Bueno, esto fue para Piscis. Hemos terminado con los 12 signos del zodíaco. A todos les salió espectacular. No se pueden quejar.
0: Para que después no lo crucen acá y vos me dijiste. No. Pero a prestar atención y a seguir al pie de la letra lo que dice Miguel, si no nos sirve.
1: Claro, así, totalmente.
0: Y ya saben, si ustedes quieren algo mejor para el próximo fin de semana, un extra y Miguel, mensajito allá donde le mandan el horóscopo y lo mejoramos un poquito.
1: Así es, sí, hay un incentivo y mejoramos cualquier signo.

0: Bien, vamos a seguir continuando acá. 22 horas 43 minutos han transcurrido en este día domingo.
1: Ya prácticamente finalizando el 24 de mayo, ya se viene mañana 25, día patrio.
0: Mañana 25.
1: Mañana locro, empanada.
0: Yo...
1: Y adentro un poquito también comenzamos nosotros con el locro, ¿eh? Ya venimos con la locriada.
0: ¿Ah, sí?
1: Sí, en casa hacemos. El año pasado hicimos, tenemos... Ya nuestros clientes dicen, che, muchachos, ya va a pasar el invierno, ¿para cuándo el locro? Bueno, ya...
0: ya.
1: Ya pasa hora. Que bueno, estábamos averiados todos, por ahí mi señora.
0: El chico lo dejó mal parado.
1: No, no, nos pegó mal el chico, nos trató muy, pero muy mal, ¿eh? Pero bueno, ya nos vamos recuperando, pero quedan secuelas todavía, ¿eh?
0: Sí, sí.
1: Quedan secuelas. No es que se van de un día para el otro, ¿eh?
0: Claro, queda la escuela y al frente.

0: quería también pasarle un poquito la esto. Mañana se juega el River, bingo de River. Mañana el bingo de River, así que bueno, con premios, 5 premios, 1 millón, 1.500.000, 1.500.000, 2 millones y 5 millones mañana a partir de las 19. Todavía quedan cartoncitos, 10 mil pesos el cartoncito. Tienen 3 opciones para jugar. Así que bueno, ya saben, le damos una mano a nuestro club, al querido Tripero de Embarcación. Y de paso tenemos la posibilidad, ¿quién te dice?, de ganarlo algo de platita, que seguramente viene de 10.
1: No, seguramente, seguramente. Estoy, no sé si llego tarde con el chimento, pero tienen luces para...
0: Sí, ya están las luces. Ahora se trajo para el donde es el... El local que tienen acá, acá en el céntrico,
1: sí.
0: El predio de River acá en el centro, para la canchita, césped sintético, o sea, ya está, está iluminado, tiene césped sintético, se viene con todo la sede de River acá, y bueno, esta es una forma también de dar una mano a los muchachos que están trabajando, todo a pulmón, y para que esto vaya mejorando de a poquito, porque hay muchos que se quejan, que dejaron de lado la cancha. Bueno, ahora se le está dando un poquito de manija a la sede.
1: Ahí.
0: Está muy bien,
1: me por cierto. Genial. Vi que tiene un alambrado arriba para evitar que la pelota salga.
0: Luces, y ahora se viene el césped sintético, que ya están los paneles. Así que yo creo que parte de la plata del bingo es para ya poner el césped sintético en la canchita.
1: Y para comprar las mangueras.
0: Las mangueras también.
1: Para regar el césped sintético.
0: Sí, sí, sí, porque si no te he visto, si no se nos seca.
1: Claro, no, seguro. Ahí sí.
0: Así que bueno, el que pueda, son 10 mil pesitos, son 5 premios, además sorteo extra, 5 premios más de 200 mil pesos. Así que bueno, viene bien, 200 mil, 1 millón, 1.500.000, 5 vienen bien. Así que bueno, el que pueda, a darle una manito, mañana seguramente van a estar vendiendo los últimos, porque a las 19, mañana 25 se sortea el club del River Plate de Embarcación, 87 años del club. Así que a darle una manito al tripero. Y bueno, ¿qué le parece si vamos compartiendo música? Ya casi prácticamente queda poquito, pero bueno, queda.
1: Queda poquito.
0: Queda.

0: Fuerte ese aplauso, Iván Guzmán.
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0: Y a no olvidarse, como decíamos hace un ratito, a colaborar mañana. Seguramente durante la mañana van a estar vendiendo los últimos cartones que quedan, los restantes, 10.000 pesitos y 3 oportunidades. Así que bueno, está lindo los premios, 1 millón, 1,5 millones, 1,5 millones, 2 millones y 5 millones. Y después 5 premios más de 200.000 pesos. Que con eso podemos hacer una... Mire, Miguel, si me gano de los 5, el otro domingo comemos asado.
1: Bien, voy a estar haciendo fuerza mañana.
0: Coca y cigarro no me pida, ¿eh?
1: No. Bien, ya que estamos hablando de fútbol, de deporte, en este caso de River, que está haciendo, que mañana sortea el bingo, van a vender durante toda la mañana, ¿no es cierto?
0: Sí, yo calculo que los cartones restantes, porque el sorteo se hace a partir de las 19 por Universal Video Cable y por radios locales y redes sociales de la institución.
1: Bien, así calculo que va a haber un tiempo estipulado para que dejar de vender. Así
0: calculo que hasta el mediodía. Mediodía, ahí, 1, 2 de la tarde, de ahí ya se cierra. Ya,
1: calculo que sí.
0: Sí. Así que bueno, el que quiera, hay gente que lo está ofreciendo por el Facebook. Y también seguramente van a estar los muchachos que siempre están ahí en la plaza. Uno de los más conocidos, el Cucuza Galeano. Y hay otra gente que colabora con el club, que seguramente van a estar donde estaba la fuente de agua. Bueno, ahí van a estar los muchachos seguramente vendiendo los últimos cartones. Y es una manera de colaborar para así de esta manera el club que crezca.
1: Bien. Como ha crecido. Faltan exactamente 18 días para el inicio del Mundial 2026.
0: Usted sabe, eso le estaba por decir. Ya a 18 días, estamos 2 semanas y un poquito más.
1: O sea, 17 días, ya estamos al otro día, casi lunes estamos. Ya,
0: aclaramos, del comienzo del Mundial, porque sí. Argentina creo que juega 3 días después del inicio.
1: Sí.
0: O sea, porque nosotros los argentinos queremos ver todos los partidos.
1: Bueno, el jueves 11 de junio comienza el Mundial y el partido inaugural sería de México versus Sudáfrica, en el histórico Estadio Azteca. ¿Usted escuchó el tema de... Estadio Azteca? Hay un tema que... Ay, ¿cómo se llama este que tira para arriba? André Calamaro, creo que.
0: ¿El que tira para arriba?
1: No. André Calamaro, creo que es el que canta Estadio Azteca.
0: Sí,
1: hay un tema, muy bonito el tema, muy bonito.
0: Ya lo vamos a buscar entonces.
1: Sí. ¿Ahora o para el otro domingo?
0: Para el otro domingo.
1: Ah, bien.
0: Hoy en mi día no me exija,
1: es que justamente por ser su día tendría que lucirse. Claro. Bueno, ya saben, entonces, ¿cuándo juega Argentina? A ver, ya lo busco. ¿Quieres ya lo cumple?
0: Sí, ya que si lo vamos a hacer, la hagamos bien.
1: Claro.
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1: Pero pidió acá y jugamos contra Honduras, dice.
0: No.
1: A ver.
0: ¿De qué mundial está buscando Miguel?
1: No, se ve que me cargó algo.

0: qué le informo yo, Miguel? A ver. El primer partido es con Argelia. El día 16 de junio a las 10 p.m. A las 10 de la mañana. No, a las 10 de la noche. Es con Argelia.
1: Argelia.
0: El segundo partido juega con Austria el 22 de junio. Y el tercer partido es con Jordania el 27 de junio.
1: Medio lejito, ¿no? Porque tenemos 16, o sea, se inaugura el 11. Jugamos el 16.
0: 5 días después.
1: Próximo partido 22 de junio. Y el próximo partido 27 de junio. Todos a las 11, a las 11 de la noche.
0: Y bueno, el de Argelia es a las 10 p.m., o sea, a las 10 de la noche.
1: Está bien, ¿no? Pasado mediante.
0: El de Austria, el 22 de junio, es a las 2 de la tarde.
1: A las 2 de la tarde, sí, ahí. Lo dije a las 14.
0: El de Jordania, Argentina, es a las 11 p.m., o sea, a las 11 de la noche. Jordania. Son los partidos de Argentina.
1: Bien, entonces.
0: Entonces, para nosotros, el Mundial comienza dentro de 18 días. Para nosotros, son 23 días.
1: Así es.
0: Pero ya comienza el Mundial y queremos ver todos los partidos.
1: Todo. Yo me veo todos los partidos, me veo. Impresionante. Hincho por todo.
0: No, ya le dije a la bruja, no vamos a pagar el gas, no vamos a pagar el gas, pero el cable pagamos porque si no me pierdo el Mundial.
1: Claro, no, de ninguna manera hay que dejar de pagar, ¿eh? Así que bueno, 23 horas en esta noche de invierno ya, ¿no?
0: Ya prácticamente, invierno, ¿no? Prácticamente.
1: Ya estamos en invierno, no llegamos todavía.
0: Y todavía no, pero ya tenemos el
1: ya
0: clima.
1: Hace frío, bien, bien. Lo importante es que haga frío, no importa si llega o no llega. Que esté fresco, me refiero.
0: Que nos dé un descanso.
1: Que nos dé un descanso el febo.
0: Trata Dios que nos dé un descanso. Desde que después tenemos casi 350 días de calor.
1: Sí.
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1: 22 horas, 23 horas, un minuto. Han transcurrido en este día domingo. Ya. Bien, nosotros estamos ya prácticamente con el pie afuera, yéndonos.
0: ¿Nos corrieron?
1: No, terminamos el programa.
0: Vamos con un tema y de ahí vamos con la despedida, ¿le parece?
1: Bueno.
0: Así lo llamo, porque me entró la duda, así lo llamo el director.
1: Bien. Vamos con la música entonces. Cuando usted quiera, no hay problema.

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0: 23:06 y ya estamos prácticamente ya el final.
1: Así es, nos estamos yendo, gente. Bueno, para nosotros fue un placer que hayamos compartido con ustedes estos momentos agradables de furcios y equivocaciones y buena música.
0: Pero es lo que a lo que tenemos acostumbrado.
1: Sí, no.
0: Fue, es y será así.
1: Así es. Cabe aclarar que todo es natural, nada inventado.
0: Nos sale naturalmente.
1: Sale del alma eso,
0: no es sí. Que nos esforzamos, no es que practicamos durante la semana. Nos sale naturalmente.
1: Los furcios y las equivocaciones son naturales.
0: Yo creo que si las practicara no nos saldrían tan bien.
1: Seguro que sí. Bueno, gente, fue un placer, fue maravilloso haber compartido. Yo no sé qué decir, tenemos dos. Bueno, nada, muchas gracias por estar ahí. Y bueno, nos reencontraremos el próximo domingo, ahora 20, si Dios quiere, y no hay más bingo. Vamos a estar nosotros aquí.
0: Bueno, gente, como dice Miguel, muchas gracias. Gracias por compartir, por ser parte del programa y por estar siempre junto a Miguel. A mí comenzó nuestra amistad y comenzó el programa de radio y seguimos así. Calculo que vamos a seguir mucho tiempo. Así que y esperamos que ustedes también estén del otro lado. Esperamos que les guste lo que hacemos. Así que bueno, gente, que tengan una buena semana y nos reencontramos el próximo domingo a las 20 aquí por la misma sintonía 95.5. 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Esto fue Locos en el Aire.
1: Chau, gente.

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0: aplauso
1: para
0: muchísimas gracias.
1: Gracias.

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4: Hoy estamos llenos, rodeados de gente de la nobleza, el Cavaliere y Pietro. Hola, Pietro, ¿cómo estás?
5: Buenas tardes.
4: ¿Cómo andas? ¿Bien?
5: Muy bien, bien.
4: Tenemos dos personajes de la nobleza, así que es un día realmente histórico. 25 de mayo, día de locro, Pietro. Hoy acá se comió locro.
5: Se comió locro.
4: Sí.
5: Hay que hacerlo.
4: Ajá.
5: A pesar de que de alguna manera es un estereotipo, pero en realidad el locro es probablemente el único plato de síntesis que tenemos, síntesis cultural identitaria que tenemos.
4: Es verdad, ¿no?
5: Y que se come en fechas muy específicas de nuestro calendario. Así que está bien, hay que comerlo por lo menos. Bueno, pero debe ser un disparador para degustar un poco más a lo largo del año esta receta, no limitar solamente el consumo a estas fechas así
4: es
5: muy importantes.
4: Hoy es el 9 de julio,
5: sí,
4: y por ahí
5: primero de mayo algunos.
4: Primero de mayo también se comió locro, es verdad.
5: Uh-huh. Así que bueno, debe ser un disparador, un puntapié para poder disfrutar más de esta receta, y no está mal pensar, imaginar, recordar cómo surge, ¿no? Este plato, que es un plato que en realidad es precolombino. Esa versión absolutamente distinta a la que nosotros comemos hoy en día.
4: Uh-huh.
5: Quedaron básicamente tres ingredientes que, bueno, nos aseguran, nos dicen que efectivamente es un plato andino, es un plato de los pueblos originarios. Lo demuestra el hecho de que esos tres ingredientes, que son el maíz, los porotos y la calabaza barra zapallo, son ingredientes de nuestro territorio, presentes antes de la llegada del conquistador español, o de los colonizadores españoles, según la mirada de cada uno.
4: Uh-huh.
5: Bueno, y a partir de ahí, ese locro, ese que es un guiso, que en esa interpretación era absolutamente simple, esencial, quizás. Nadie lo puede certificar, nadie lo puede decir con seguridad, porque no existe fuente escrita que lo diga. Quizás esos tres ingredientes tenían un agregado más proteico animal, que quizá podía ser algún charque, algún trozo de llama, algún trozo de, no sé, de guanaco,
4: algo de carne.
5: Claro. Pero seguramente no tenía los derivados del cerdo que tiene ahora, y tampoco, y ni siquiera los derivados de la vaca, porque esa llegó con los españoles.
4: Uh-huh.
5: Entonces, bueno, es fácil deducir que lo que nosotros comemos hoy en día, como decía en la primera parte de esta charla, sea un plato absolutamente de síntesis, maravillosamente logrado, quizás un poco como la empanada, porque la empanada es también un plato de síntesis. La diferencia es que es diferente la modalidad de consumo, su formato, etcétera, pero también en la empanada entran los ingredientes del territorio.
4: Claro.
6: Perdón, cuando decís de síntesis, ¿es eso prácticamente?
5: Sí, sí, es una síntesis, o sea, son varios ingredientes que entran y finalmente sale un plato que es representativo.
6: Okay.
5: El locro en este caso es un plato de síntesis representativo.
4: Uh-huh.
5: Lo que sí, que tampoco tenemos que pensar es que el locro se haga de la misma manera en toda nuestra provincia.
4: Claro, eso te iba a preguntar, si hay distintas versiones de locro.
5: Por supuesto que sí.
4: Uh-huh.
5: Nosotros, por ejemplo, ciudadanos empedernidos de Buenos Aires, tenemos unos locros así, yo te diría casi improvisados, o sea, que están un poco desconectados de la realidad de las provincias, ¿no? Porque cada provincia, como bien decía vos, tiene su versión. Entonces, bueno, la idea es simplemente hacer un locro pulsudo, como se suele llamar, un locro donde cuanta más grasa, cuanta más carne, cuanto más ingrediente podemos poner, mejor.
4: Claro.
5: Ese es el locro pulsudo, que ¿okay? se contrapone al guachalocro, que es un locro absolutamente esencial, donde básicamente entrarían esos tres ingredientes primordiales y quizás algo de falda, falda deshuesada, punto.
4: Un poquitito de carne y
5: nada más.
4: Y algo, sí.
5: Te digo que personalmente prefiero algo que se acerque al guachalocro que al locro pulsudo, ¿no?
4: Porque sí, yo creo que también.
5: Uno aprecia más la delicadeza del maíz blanco, la delicadeza de los porotos, la delicadeza de la calabaza, que finalmente se fusionan en un guiso, ¿no? No es solamente caldo con algo ahí que flota. Pero bueno, respeto también mucho a las personas que adoran el locro más corpulento, con todos los ingredientes, etcétera. Bueno, y a partir de ahí, evidentemente cada provincia tiene su manera de interpretarlo. Después, en la segunda parte, yo voy a dar dos recetas. Una salteña, de un señor que se llamaba Topeto Díaz. Topeto Díaz fue un gran embajador de la cultura gastronómica salteña, y bueno, tiene varios libros. Y bueno, me tomé el atrevimiento, la libertad de tomar una de sus recetas, porque me parece que explica muy bien cómo se hace un locro en Salta, donde, por ejemplo, no debería faltar la tripa gorda dentro del locro. Después tenemos otra receta, voy a dar otra receta, que es la de Doña Petrona, en su libro. Doña Petrona, en el capítulo dedicado a cereales y legumbres, menciona cinco tipos de locro, y uno es el de su madre, donde por supuesto hay una cantidad muy grande de ingredientes, porque Doña Petrona no era una cocinera light, y entonces bueno, y ahí también pero demuestra cómo cambia ese locro en relación a lo que quizás la mayoría de la persona conoce, porque en muchas provincias en los locros entra la papa, entra la mandioca, por ejemplo, en la zona del litoral, entra el repollo, entra el pollo, entra el mondongo, entra el cabrito, entra el chivito, entra...
4: ¿Todo eso junto?
5: No. Ah. Según la región, entra el ingrediente más representativo del territorio. La zanahoria, las arvejas. Entonces, quiero decir, es muy interesante empezar a ver cómo efectivamente el locro se diversifica según la provincia del país donde se cocine. Y es muy interesante ver también otras cosas, que el locro, va a ser, yo la primera vez que fui al festival de Jesús María, quedé impresionado porque en pleno verano, con 40 grados, había una cantidad enorme de puestos que vendía locro. Entonces yo decía, pero ¿cómo hacen para comerlo? Eran todos santiagueños y cordobeses, por supuesto, que tienen la costumbre de comer el locro en otro momento del año, no solamente en tres fechas específicas. Y lo mismo me pasó, bueno, la semana pasada cuando le comenté que fui a La Rioja, me sirvieron un locro, o sea, pero no era un día de fiesta, un día celebrativo, etcétera, etcétera.
4: Era común comerlo.
5: Un plato representativo del territorio, ¿no? Para agasajar el visitante, etcétera. Pero aprovecho de la presencia del profesor, porque hay muchas interpretaciones o lecturas vinculadas a cómo o por qué el locro finalmente se transforma en lo que es hoy en día, ¿no? Esa cosa identitaria y nacional. Yo tengo la sensación, porque eso es simplemente una sensación, y gracias a Dios tenemos acá una persona que quizás la puede rebatir, la puede anular o la puede adoptar. No lo sé. Pero tengo la sensación que tiene algo que ver la guerra gaucha.
7: Sin lugar a duda, claro.
5: Por periodo histórico, por situación, por ese aporte que dieron los gauchos que combatieron en el NOA y que después finalmente de alguna manera o volvieron a su tierra o finalmente llegaron a capital. Y contextualmente la guerra gaucha fue un momento en el cual el país estaba empezando a construirse, y inmediatamente después, o algunos años después, 50, 60 años después o 70 años después, empezaron a llegar los inmigrantes de Europa, y tengo la sensación que el locro se transformó en una especie de emblema, un símbolo, como para decir, esperen un segundo, inmigrantes europeos, que acá también había otras cosas.
4: Claro.
5: Y se empezó a utilizar el locro por ese motivo, como plato representativo e identitario de fusión de las dos culturas, o sea, la cultura del territorio original y la nueva cultura que llegó finalmente después. Y los ingredientes lo demuestran, porque tenemos una parte de los ingredientes que pertenecen al territorio y la otra parte que vinieron desde otro lado. Yo tengo la sensación que debe haber algo así.
7: Hay registros desde siempre. Hay una catamarqueña, Margarita Palacios, una folclorista, que se dedicó a hacer hacía empanadas en el barrio Núñez, pero además recopiló todas recetas históricas. Uh-huh. Juana Manuela Gorriti, la escritora, sí, a mediados del siglo XIX hizo un manual de recetas argentinas y aparece siempre el locro. Y un dato que es importante, yo coincido con esa idea de ese noroeste que además fue el que el peor la pasó en la Guerra de la Independencia, porque fue el sector que era escenario de la guerra, que se empobreció por la guerra. No es casual que Petrona C. de Gandulfo era santiagueña.
5: Así es.
7: Es decir, que ese potaje que le hacía la mamá era el locro santiagueño, y tiene mucho que ver con que esos tres ingredientes que vos nombraste, que te agradezco que lo hayas hecho con tanta claridad, sean los que encontrás en cualquier verdulería o despacho de alimentos,
4: sí, o almacén,
7: en todo el,
4: claro,
7: el almacén en todo el norte, así que sin duda tiene que ver con una tradición. Y yo creo que, como siempre con los grandes hechos culturales, nadie se propuso que fuera así,
5: no,
7: sino que se impuso,
5: se dio,
7: naturalmente,
5: se dio,
7: exactamente,
5: se dio.
7: Sí, sí, sí.
5: Y otra cosa que me parece interesante siempre en este pequeño recorrido para entender un poco más cómo nace y de dónde viene este plato tan conectado con nuestra identidad, es que efectivamente, según los estudios de gente, de personas que, bueno, evidentemente se dedicaron con mucha precisión a estas cosas, una manera de trabajar la tierra típica de los pueblos precolombinos era la de, se llamaba milpa, o sea, que era una manera de armar una finca, de tener una especie de finca, un cuadrado de tierra, etcétera, donde, y eso sí está demostrado, se cultivaba, casualidad, estos tres ingredientes, o sea, el maíz, el poroto y la calabaza. ¿Pero por qué? Porque esa sabiduría enseñó a esta, la sabiduría enseñó a esta gente que, bueno, estas tres variedades de vegetales podían convivir y estar en simbiosis en el mismo pedacito de tierra. Pero eso está demostrado. Entonces, tiene una lógica pensar que finalmente a partir de eso empezó a nacer un primer guiso primordial con estos ingredientes, a lo que se sumaron después, obviamente, otros locales como las hierbas aromáticas, etc. Y después, bueno, vino la carne tan abundante. Uh-huh. Y el locro también, hay que decirlo, no es algo exclusivo nuestro, porque el locro es un plato compartido con otros pueblos que tocan la cordillera de los Andes, la cultura andina. De hecho, lo encontramos en Ecuador, lo encontramos en Perú, lo encontramos en Colombia, lo encontramos en Paraguay, lo encontramos en otros países. Obviamente, en algunas versiones que para nosotros son totalmente ajenas, en alguno, claro, entra la leche de coco, en alguno entra el pescado, pero no se llama locro, porque la raíz es exactamente, es exactamente la misma, porque en realidad locro, ¿qué significa? Cocinar algo, básicamente. Esa es la traducción más o menos conceptual de la palabra rucru, que es una palabra quechua. Y entonces, bueno, tenemos finalmente, se entiende claramente que es un plato que pertenece a toda la región, que es un hilo conductor cultural, y que nosotros tenemos nuestra versión, y la disfrutamos como sabemos. Así que, bueno, hoy coman locro, preparen locro.
4: Ya
5: si
4: comimos.
5: No lo comen, no. No.
4: Ya comimos.
5: Llegué tarde.
4: Te guardamos
5: entonces
4: una porción.
5: Guardamos algo. Llegué tarde. ¿Pero era pulsudo o era más?
4: Era pulsudo. Era recontra pulsudo.
7: Fue rico, ¿eh?
4: Sí. Tenía de todo, tenía panceta, tenía
6: chorizo colorado,
4: cerdo,
5: manitas, panceta,
4: de todo.
6: Ayer
4: de
6: Pietro
4: todo.
6: Hizo uno también,
4: ¿A dónde?
6: En su casa.
5: Mi casa.
7: ¡Opa!
5: Sí. Hace años que no hacía uno, que no preparaba uno. Y finalmente me inspiré. Pensando en ustedes, digo, mañana van a comer locro.
6: Él piensa en nosotros, pero no para traerlo.
4: Pero el locro se lo come.
5: ¿Por qué no tengo? ¿Cuál es el problema? Porque no tengo heladerita portátil para poder cargarla bien. O sea, porque acá somos muchas personas.
4: Ya, sí. Que conseguimos una heladerita para Pietro.
6: Para el lunes le traemos
7: dos heladeritas.
4: Bueno, después la seguimos, Pietro.
5: Así es.
7: La mujer que dice, querido, el 25, como es feriado, si no llueve, mamá va a venir a preparar un locro o un guiso de mondongo. Ajá. ¿Vos qué preferís?
8: y prefiero que llueva, dijo.
9: Así era como yo no estoy. 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

0: Hola amigos, ¿cómo están? Habla María de Paso del Rey. Bueno, yo recuerdo mis años en la escuela 62 de General La Madrid, de Ramos Mejía. Bueno, ahí hacían la fiesta patria el mismo día. Y siempre me enganchaba para actuar. Me encantaba cantar, bailar, disfrazarme, eso era divino. Y los chicos todos preparados, de punta en blanco, peinaditos, con los guardapolvos impecables, con la escarapela, con todas las tintitas, era hermoso. Y nos daban, a la salida del acto, un alfajor o un turrón, algo rico, y para llevar a casa en una bolsita con caramelitos, cosas. Era muy lindo. Bueno, un besito para todos. Mari, de Paso del Rey. Siempre con
1: amor. Hola, encendidos. Bueno, yo tengo un muy cariñoso recuerdo de los actos patrios en mi escuela, en los cuales cumplí todos los roles. Desde escolta de bandera, actué en un montón de actos y generalmente me elegían como relatora por que supuestamente tenía una clara dicción.
2: Hola, encendidos, feliz día de la patria. Yo a los 6 años y algo, para el 25 de mayo, en primer grado, vestido de paisano, hice de lechero, una compañera hizo de dama antigua, otra de mazamorrera, otra que vendía velas y otro compañero que hacía de aguatero. Lindo recuerdo.
3: ¿Cómo recordás los actos patrios en tu escuela, en tu infancia? Esa es la consigna de hoy. Dice Lucrecia, los votos patrios en la escuela de mi pueblo se realizaban el mismo día. Incluían parte solemne, izamiento con aurora, entrada de la bandera de ceremonias, himno nacional, discurso alusivo a la fecha, números típicos de recreación de personajes y hechos. Las maestras hacían todo, escenografía, teatralización, acrobáticos, repartían escarapelas, etcétera. Todo informalmente, dice Lucrecia. Claro, ¿el discurso quién lo daba? ¿Una maestra o la directora?
4: La directora
5: del colegio. En mi escuela, la directora.
3: Sí.
5: En los pueblos, era el intendente, el jefe de estación, el gerente del banco, el comisario, y la directora daba la charla.
3: Claro, la directora. Dale, Tommy.
6: Hola, chicos, muy feliz día para todos y gracias por estar del otro lado. En mi primaria hacían una especie de peña después del acto central. Una vez bailé folclore con la chica que me gustaba y practiqué toda una semana para no pisarla y quedar bien, dice. Salió bastante bien hasta que se me cayó el sombrero en medio del baile.
5: No, un papelón.
6: Y toda la escuela empezó a aplaudir y reírse. Igual son los mejores recuerdos los que tengo del colegio, dice C.
3: Edgardo dice, toda la escuela primaria y casi toda la secundaria me tocaron todos los actos patrios el mismo día, ni uno antes ni uno después, y todos se hacían en el patio, no importando la temperatura. Me ha tocado vestirme de distintas autoridades y o pueblo, desde French hasta de mulato. No recuerdo después de ninguna comida o chocolate, terminaba el acto y cada uno a su casa. Siempre esperaba el feriado para poder ver los tres chiflados.
6: Ay, mira qué bien.
3: Pero lo levantaban para pasar los desfiles.
5: Claro.
3: Atención, dice, hay un integrante de este equipo que se va para arriba. Después veremos de qué se trata.
6: Bueno,
3: un integrante de este equipo que se va para arriba.
6: Hola, chicos. En quinto grado me tocó hacer de vendedor de velas en el acto del 25 de mayo, dice. Tenía que decir una sola frase y me olvidé. Me quedé congelado mirando toda la escuela hasta que una maestra me sopló la letra desde atrás del telón. ¿Viste qué pasaba eso? Mis amigos se rieron, pero después mi abuela me esperaba con pastelitos caseros y se me pasó todo.
5: Yo también hice de vendedor de velas y después gritaba, las dos andando y sereno. ¿Te crees que pasaba el?
7: Perfecto.
5: Daba la hora el tipo.
6: ¿Y te compraban velas?
5: No.
3: Bueno, dice este mensaje que manda Silvia Anlio desde Canadá. ¿Cómo me gustaban los actos escolares de mi primaria? Escuela número 45, Comandante Luis Piedrabuena, de Remedios de Escalada. Siempre tenía que actuar, si no, me peleaba con la maestra y no le hablaba. Y yo era terrible. Me encantaba practicar toda la semana y el acto era el día feriado. No se cambiaba. Claro. Y toda la familia podía ir.
5: Claro.
3: He bailado gatos, chacareras, zambas, minué, pericón, de todo. Era una emoción que hoy lo pienso y me sigue emocionando. El sentimiento patrio me encantaba. También fui abanderada en séptimo. Ya conté en otra consigna que hasta hice de telón, porque no había papel para chicas, y le dije a la maestra que algo había que encontrar para las chicas. Bueno, entonces, como el escenario eran unas tablas sobre caballetes, nosotras las chicas nos parábamos en el frente e íbamos caminando de forma lateral, es decir, siempre mirando al público, y nos quedábamos paradas a los costados y volvíamos para cerrar el telón en el acto, donde terminaba el acto. Terminaba. Hermosos recuerdos. Mira, hacían de telón. Muy bien, muy bien la inventiva de la maestra también.
6: Tal cual, Mary. ¿Uno más?
3: Sí, dale, íbamos a la pausa.
6: Dale, el Duriel entonces, que dice: hola chicos, yo siempre quería actuar, pero nunca me elegían para los papeles importantes. Igual una vez hice de negrito mazamorrero y me sentí una estrella, dice.
5: Muy bien.
6: En casa después seguíamos de festejo con pastelitos y locro, y me llevé incluso los que yo vendía en el acto, dice nuestro amigo Uriel, que nos manda un abrazo grande, María.
3: Vamos a las noticias, ya volvemos.
5: Yo tengo un recuerdo de los días de patrios, los festejos, las marchas militares.
6: Sí, claro.
5: El sargento que el día de la patria le dice al soldado: ¡Altura! ¿Qué es la patria para usted? No sé, qué sé yo qué es la patria, mi coronel.
4: ¿Cómo que no sabe? La patria es su madre, ¿me entendió? La patria es su madre. ¿Y usted, soldado, qué es la patria?
5: Para mí la patria es mi tía. ¿Cómo que su tía? Claro, si soy primo de Altura.
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0: 14:32, cielo parcialmente nublado en Buenos Aires, temperatura 17 grados. Importante movimiento turístico en el fin de semana largo, informa uno de nuestros cronistas.
1: Cerca de 1,5 millones de turistas se desplazaron por todo el país según la Confederación Argentina de la Mediana Empresa durante el fin de semana largo patrio. El gasto promedio diario por turista fue un poco más de 112,000 pesos. Del informe de CAME se desprende además que hubo récord aéreo según datos difundidos por Aerolíneas Argentinas. Más de 147,000 pasajeros reservaron vuelos para el fin de semana largo con más de 115,000 viajes dentro del país. Los destinos: Córdoba, Salta, Mendoza, Buenos Aires, Iguazú y la Patagonia. Jorge Moure, Mitre, informa primero.
0: Detuvieron a otro argentino en Brasil acusado de racismo. Es un ciudadano argentino de 63 años que fue sorprendido en un tren en el estado brasileño de Minas Gerais. La denuncia señala que el hombre tomó fotos y videos de un nene de 7 años que viajaba sentado frente a él. Otro pasajero advirtió la situación y alertó a la madre del menor, que confrontó al acusado. Según la denuncia, en el teléfono del hombre encontraron imágenes del nene y mensajes con comentarios racistas enviados por WhatsApp. En los textos, el hombre hacía referencias al color de piel del menor y sugería llevárselo como esclavo. El hecho ocurrió a bordo del tren María Fumaça, en la zona de Tiradentes y São João del Rei. El acusado fue retenido por pasajeros y personal de seguridad hasta la llegada de la policía militar brasileña. Temperatura 17 grados, humedad 73%.
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6: minutos y no es una grabación.
7: No, ¿cómo va a ser una grabación?
6: Hoy es feriado, pero él está en vivo en los estudios de Mitre.
7: Obvio, bebé, como siempre.
6: Gracias por venir.
7: No, por favor.
6: Querido Tommy Reynolds.
5: Vamos, Tommy, gracias por venir.
7: No, por favor, gracias a usted.
8: Es un feriado, la verdad que hay que venir un feriado a laburar, ¿eh?
7: Qué gesto, ¿no? Qué
8: increíble.
7: Gesto.
8: Qué barro.
7: Dios,
8: ¿no?
7: Mío, bueno. Che, hoy voy a cumplirle el sueño, o por lo menos voy a intentar cumplirle el sueño a todos aquellos mascoteros, ¿eh?, que tienen gato o perro principalmente.
6: Ajá.
7: Que tienen un sueño. Mira, acá creo que todos tienen. Pietro, vos no tenés, ¿no?
8: No, no,
7: el único,
8: no,
7: pero,
8: ahora no.
7: Pero el resto, bueno,
8: gracias,
7: María.
8: A Dios no.
7: Digo. Tampoco, no, no, no. Pero bueno. La mayoría de los argentinos tiene mascota, sobre todo perro, pero muchos gatos también. ¿Y cuál es el sueño de cualquier papá o mamá de alguna mascota? Entender qué es lo que dicen, ¿no?
5: Es verdad.
7: Uno cuando tiene un perrito,
5: le encantaría que el perro le hable y le diga lo que siente. Exacto. Lo que quiere, ¿no?
7: Mira, con esa música así que me pone...
6: ¿Tengan ganas de llorar?
7: Tengan ganas de llorar, ¿no? Cuando el perro te mira, te ladra.
5: Y decís, ¿qué querrá decir?
7: ¿Qué quiere decir?
5: ¿Qué estará sintiendo?
7: Exacto, no te llego a entender, bebé, no te entiendo, no te entiendo. Ojalá algún día llegue Tommy Reynolds con su columna y haya una solución para esto. Mira, ahí estamos viendo un perrito ahí atrás, qué lindo. Bueno, me encanta, ¿no? Porque Noel grafica todas las columnas con,
6: qué bueno,
7: con perritos. Pero bueno, a ver, ¿cuál es la novedad? Y es una novedad importante. Tiene que ver con la inteligencia artificial. Y tiene que ver con un collar que se le pone al perrito y al parecer en un principio empieza a entender lo que el perro quiere decir.
6: Déjate.
7: No, no, escuchá porque es interesante. Muchas veces esto ya salió a la venta y después terminó siendo un fiasco. Pero en esta oportunidad hay una startup. Una startup es una empresa sobre todo digital o generalmente digital, que tiene un rápido crecimiento porque tiene ventas muy de manera muy rápida. China es esta startup o esta empresa, si quieren, para hacerlo más fácil, y desarrolló un collar inteligente con inteligencia artificial que está diseñado para traducir las comunicaciones y emociones de las mascotas al idioma humano. A ver, vamos, ahora lo vamos a discutir porque es interesantísimo. No es que el perro ladra, no sé, hacemos un ladrillo, Rolito, a ver cómo ladra un perro. Claro, no es que me va a decir, bueno, el perro quiso decir tengo hambre. No, lo que va a intentar de hacer es descifrar la emoción que tiene el perro. Con ese ladrido quiere decir, por ejemplo, que quiere ir a hacer la cacona al patio, por ejemplo. O con otro ladrido, a ver, Rolito. Ese es que tiene sueño, por ejemplo. No es que traduce al idioma humano, sino que da la sensación o el indicativo de la emoción que está pasando.
5: Dame de comer, guacho.
7: Claro. No es mala esa, no es mala. Imagina, ya va a llegar. Eso, acordate que en algún momento va a llegar. Pero por el momento son emociones. Y lo que busca es esto, traducir el ladrido y el movimiento del perro en emociones que los humanos podamos entender y sobre todo, bueno, después entenderlas para, bueno, gratificarlos, ¿no? Si el perrito tiene sueño, no sé, darle la cucha, si tiene ganas de comer, que vaya a comer y demás. A diferencia de otros collares que ya han sido lanzados en estos últimos años, María, en esta oportunidad es para perros y gatos, ¿sí? Pues siempre eran solamente para perros. Ahora es para perros y gatos. Exactamente. Ah, mira, ahí el gatito dijo, a ver qué dice. Dice, nuestro operador es un salame. Ah, mira vos, de Agustín mira. Lo dice, mira, muy bien. Pero, hablando en serio, el dispositivo es para perros y gatos. Es chiquitito, es ultra ligero, de hecho pesa 30 gramos, o sea que fíjense que 30 gramos, no sé, ni una hoja de balde, ¿no? Nada, la verdad que es muy, muy ligero. Y permite adaptarlo a cada uno, o adaptarlo en realidad a cada uno de los cuellos de los perros o gatos. Tiene mucha durabilidad, se puede meter al agua, es decir, si el viste, no, es un golden retriever que se mete al lago permanentemente, no pasa nada, se puede meter. Mucha resistencia al polvo también, para no sé, departamentos que por ahí no los limpian muy bien. Y como ya tienen todos los celulares hoy en día, también tienen un GPS incorporado para que veas por dónde está tu perro. Claro. Pero eso es un dato más de color, pues ya hace rato existe. Ahora, ¿cómo es que el collar logra captar la emoción del perro y traducirlo?
5: Eso.
7: Bueno, es interesante. Uno en el celular va a descargar una aplicación, que es la aplicación del collar. Vieron que hoy en día muchos electrodomésticos que tenemos en casa son inteligentes y los podemos conectar al celular. Por ejemplo, el aire acondicionado inteligente, yo desde acá, desde la radio, lo puedo prender el de mi casa. No tengo, pero digamos, si tuviese. O la aspiradora eléctrica, ya desde el celular puedo directamente activarlo de casa. Bueno, en este caso es algo similar. El collar del perro o del gato va a llevar información al celular del humano y ahí va el humano a entender qué es lo que le pasa al perro. Por ejemplo, cuando ladra de una manera, en el celular va a decir el perro tiene hambre, por ejemplo, entre otras cosas. Claro, a ver, para esto se investigó mucho, se hizo un trabajo de investigación largo, aunque parezca que no. El algoritmo fue entrenado con más de 1,5 millones de muestras de ladridos en el mundo, o sea, se agarró distintos ladridos de perros, de 1,5 millones de perros en el mundo, y empezó a comparárselos, como pasa con la medicina también. Vieron que hoy en día la inteligencia artificial también logra avances significativos en la medicina, sobre todo comparando estudios de distintas personas, no sé, compara el de María, el del profe, el de todos nosotros, y después así saca conclusiones mucho más apresuradas que los humanos podemos hacer. Bueno, en este caso pasa lo mismo. Se comparan todos los ladridos de los perros y después se traduce o se trata de traducir a la emoción que tiene. Estos patrones de voz que se logran a través de los algoritmos y de las comparaciones, bueno, también van acompañados de los cambios físicos del perro y sobre todo de los movimientos. Es decir, si el perro ladra de una manera y mueve la cabeza, no sé, estoy diciendo un ejemplo burdo para que entendamos todo, pero el perro ladra de esta manera. A ver, Agus, poné cómo ladra el perrito. Ahí está. Y de repente mueve también la cabeza para la izquierda, eso significa que el perro tiene ganas de hacer uno, María. Dios. En cambio, sí, ladra de vuelta a ver cómo es, ¿qué ladra? Claro, pero gira la cabeza hacia la izquierda, quiere decir que tiene ganas de hacer número dos, por ejemplo, ¿no? Son ejemplos burdos, obviamente, no es esto, pero para que se entienda de qué estamos hablando. De hecho, se dice que en este collar, o con este collar en particular, la velocidad de identificación de cada una de las emociones va a ser instantánea. Es decir, va a tardar 2 segundos. El perro ladra y se mueve de una manera, y en los 2 segundos vos vas a tener en tu celular qué es lo que el perro está sintiendo o te está pidiendo, María. Claro, claro. La verdad que es muy interesante. Pero... A ver, yo les cuento esto porque ahora, de hecho, es viral y anda circulando en las redes y en muchos portales del mundo. Van a ver que en 2 días van a estar acá. Pero también lo interesante de esto es que el precio es bastante accesible, les digo.
5: ¿El collar?
7: Sí. ¿Cuánto creen que puede estar? Yo daría, no tengo millones porque no los tengo, pero yo daría mucha plata por entender a mi perro.
5: Y yo me imagino que debe salir en torno a los 100,000 pesos.
7: 100,000 pesos. Bueno, estás orientada, sí.
8: A mí es un choreo esto.
7: Bueno, sí. Para. Bueno, usted está tranquilito, ¿eh? Usted dice, sí, que... Tranquilito, ¿eh? $118 sale. Mira, 150,000, ponele, 200 lucas.
8: Muy buen curro.
7: No empiecen a hablar de curro ustedes.
5: ¿Ustedes? Mauro, ustedes dos, ¿qué tienen que...? Pará, perdón.
7: Lo que quiera, pero intervenir para ayudarme.
5: Voy a intervenir. ¿Ustedes qué tienen para decir de Colapinto hoy?
9: Es año sexto.
10: Es año sexto, todavía le falta mucho.
9: ¿Qué vas a decir?
5: Claro, para salir campeón le falta bastante.
9: Sí, sí.
5: Pero ustedes decían que cuando, no sé, que sale último siempre.
10: No.
7: Dijeron eso y que no iba a ingresar al top 10, andás a ver cuándo.
5: Claro.
7: Que había sido suerte la vez anterior.
9: No pongan en boca nuestra cosa que nosotros no dijimos.
10: Nosotros hicimos siempre cuestiones generales.
5: Qué farsante.
7: Sí, tiene pinta de garca. O sea,
5: ¿saben que hasta los oyentes en Instagram preguntan?
10: Yo vengo de pantalón corto cuando llega el podio.
5: ¿Qué tienen que decir Rolo y el profe de Colapinto?
9: ¿Qué salió esto?
5: Los oyentes preguntan.
11: Pero es una cuestión aritmética. Es cierto que Lole Reutemann hizo 310 puntos y Colapinto hizo 20. No sé.
7: Pietro, no te sumes. Pietro, no.
11: No, pero...
7: Dejate de bromar.
5: Por favor. Rescatate, Pietro.
9: No dejá, Pietro, que la gente nos putea a nosotros dos.
10: En la época de Reutemann solo sacaban puntos los seis primeros.
9: Claro.
7: ¿Y qué tiene que ver? ¿Colapinto cuántos años tiene?
9: Tiene nada que ver eso.
7: No, ¿cómo que no tiene? Tiene una carrera mucho más...
9: Pero el que ganó ayer tiene 18 años.
7: ¿Quién ganó ayer?
10: Antonelli.
7: Está bien, pero usted lo está comparando con Reutemann, por ejemplo.
9: Es un grande.
7: Pero no hay dudas. Ahora, ¿Reutemann cuándo ganó su primera carrera? ¿A qué edad?
10: En la primera temporada.
7: No, no fue en la primera temporada.
10: ¿En la primera
7: ¿Cuántos
10: temporada?
7: ¿Cuántos años tenía?
10: Eran mayores.
7: Ah, bueno. Entonces, a Franco le falta un montón. No me voy a pegonear a pelear con usted.
10: El día que... ese día verá nuestro arrepentimiento.
9: Bueno, pediremos
5: ya
9: perdón.
5: El arrepentimiento ya está llegando.
7: Sí,
5: los
7: sí,
5: veo
7: tarde.
5: En sus caras.
10: Lo verán.
5: Y volvemos al tema.
9: ¿La junta puede opinar?
5: Sí, por supuesto.
9: Digo, Colapinto es una gran esperanza.
5: Obvio.
7: Claro que sí.
9: Además es una alegría para el pueblo argentino.
5: Sí, señor, ahí está, lo que es un prócer, ¿ves?
9: Claro, después de haber perdido
10: el
9: River, tiene que haber una alegría.
7: Y bueno, por eso, ¿qué dijo?
5: Después de haber perdido
9: el River. ¿Usted estaba con Belgrano?
10: Sí.
5: Claro, sí, Belgrano de Córdoba. Bueno.
9: Me entregaron la camiseta, Belgrano.
5: Sí.
7: Bueno, después cuando les toque hablar, hablan.
5: Qué karma el de Ricardo. Volvamos al perro y el collar.
7: Sí, ya está. Evidentemente le voy a poner el collar a ustedes, pero para que no hablen directamente. Sí. No, y cierro con esto. Claro, uno dice $118 está, o sea, unos 150 mil pesos. Todavía no está a la venta, pero va a salir próximamente. De hecho, ya hay una preventa importante. Ya hay, escucha bien, ya hay 20.000 pedidos anticipados.
5: Yo lo compraría.
7: Yo también lo compraría. Y más por el precio. A ver, no es que es un choreo. Uno tiene que correr, pero puede. Si, imagínate entender lo que dice tu gatita. ¿Cómo se llama tu gatita?
9: Agata.
7: ¿Agata era tu gata?
5: ¿No se llamaba Cristi?
7: Claro, no era Cristi tu gata la semana pasada.
5: Agata.
7: Agata. Ah, bueno.
12: Agata
9: Cristi.
7: Imagínate si Agata Cristi.
9: Si se la pasa durmiendo, no habla.
7: Ve las cosas que debe haber visto la gata esa, ¿no?
9: No.
7: ¿No pasa nada en tu casa?
9: No pasa nada.
7: Ah, no, y Angelito tampoco, ¿no?
9: Más aburrido que Ricky Martin en la mansión de Playboy.
7: Claro, vos la actividad la tenés acá en Capital, ya vas a descansar. Wow.
5: El pecado se produce acá.
7: Claro, bueno, y termino con esto, porque claro, ahí por el precio, a ver, no es que es un choreo. Uno tiene que correr, pero puede. Si, imagínate entender lo que dice tu gatita, ¿cómo se llama tu gatita?
9: Agata.
7: ¿Agata era tu gata?
5: ¿No se llamaba Cristi?
7: Claro, no era Cristi tu gata la semana pasada.
9: Agata.
7: Ah, bueno.
9: Agata Cristi.
7: Imagínate si Agata Cristi.
9: Si se la pasa durmiendo, no habla.
7: Ve las cosas que debe haber visto la gata.

0: Acá en Capital, ya vas a descansar. Wow.
1: El pecado se produce acá.
0: Claro, bueno, y termino con esto, porque claro, hay como una pica, si querés, o una grieta, nunca mejor dicho, entre lo que es la promesa de este collar y la postura científica, María.
2: Claro.
0: La promesa es que, evidentemente, uno va a entender lo que dice el perro o el gato con una precisión de casi el 95%. Es un montón, casi. Casi el 100%, claro. Ahora, basta. Ahora, hay una advertencia de expertos que dicen, che, para sacar esto al mercado y para que realmente sea verídico y que la gente lo compre, esto lo dice la postura científica, tiene que haber algún ensayo previo, tiene que haber algún
1: estudio previo,
0: algún estudio, claro, y alguna publicación. ¿Viste en estas revistas que nos trae muchas veces el Doc, tipo Nature, ¿eh? No me acuerdo. Exactamente, de esas. Bueno, no hay ninguno.
1: The Journal of Medicine.
0: The Journal of Medicine. Uh-huh. Bueno, no hay ningún tipo de publicación hecha. Entonces es como que se duda. Pero bueno, el tema estaba ya sobre la mesa, queda en cada uno comprarlo o no. Fíjense, métanse collar chino para entender mascotas, bueno, y vas a ver cómo después entendés a lo que dice tu perrito.
1: Ay, el sueño de todo,
0: no,
1: de todo humano.
0: Exactamente, sí. María.
3: Hablando de perros que hablan, me estaba acordando de ese señor que tenía había adiestrado al perro.
0: Ajá.
3: El perro atendía el teléfono.
0: Me estás cargando.
3: Sonaba el teléfono.
1: ¿Qué es?
3: El perro atendía.
0: Genial esto.
3: ¿Bobby, sos vos? Porque un guau era así. Ajá. Dos guau era no. No.
4: Perfecto.
3: ¿Está mi mujer?
1: Eso es sí.
3: Sí. ¿Está en la cocina?
1: No.
0: No, o sea, no estaba haciendo nada.
3: ¿Está en el comedor?
0: Tampoco, no.
3: ¿Se está bañando? ¿Está en el dormitorio?
0: Estoy.
3: ¿Y está sola? ¿Y está con alguna amiga? Entonces, está con un hombre.
1: No.
3: ¿Y qué están haciendo?
1: ¡No lo mata!

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6: ¿Qué pasa en la plaza? Dice la negra Tomasa. ¿Qué pasa en el cabildo? Dice el negrito Matildo.
7: Hola, buenas tardes, chicos, compañeros de mi vida. Habla Beatriz de San Justo. Yo, como era alta, siempre me ponían en todos los actos de maestra, de mamá o de abuelita. Siempre estaba. Y en algún momento integré el coro de la Escuela 53, que está en Cerviño y Pampa, acá en San Justo. ¡Cuántos recuerdos lindos, maravillosos! Será por eso que después, cuando aprendí baile y tango y folclore, perdón, no me costó subir al escenario y representar, porque ya tenía experiencia. Lo sigo escuchando, un beso.
8: Buenas tardes, encendidos. ¡Ay, qué lindos recuerdos! Los actos patrios, siempre. Realmente, las hermanas, una organización, siempre actuábamos, realmente, además el colegio, un colegio muy grande, era una de las sucursales, porque hay varias, y la principal está en el Devoto, y esta estaba en Presidente Derqui, en el medio del campo, y yo vivía en el campo, entonces, e iba a caballo, pero esos actos, estaba mi mamá, mi papá, y bueno, y realmente lo disfrutaba. Lindos, lindos recuerdos. Valeria de Almagro.
4: Hoy estamos recordando los actos del 25 de mayo de tu escuela, cuando eras chico. Mirta de Tigre dice, yo participé en diferentes momentos bailando, cantando, representando a diferentes personajes. Aún como exalumna de la primaria, junto a una de mis hermanas, teníamos un conjunto de danzas folclóricas que siempre nos invitaban a presentarnos en esos actos. Fueron años inolvidables que aún hoy, a nuestros más de 70, comentamos con mis ex compañeras de primaria. Recuerdo la entrada, repartían escarapelas para todos los que iban a los actos y a la salida nos repartían un paquetito de galletitas. Los que integrábamos la bandera íbamos a los actos de la municipalidad, a la plaza, y eso sí que no me lo olvido. Un frío terrible y las mujeres con pollera, guardapolvo y medias. No se podía llevar pantalones. Muertos de frío, con unas escarchas terribles y un gran dolor en los abañones, muy común en la zona de mi pueblo, Tapalqué. En el último festejo que participé en la primaria, se preparaba el centenario de Tapalqué y en cada acto había mucha emoción. Los maestros nos enseñaban el patriotismo, por eso todos los años, esté donde esté, pongo mi bandera donde vivo y llevo mi escarapela. Qué lindo mensaje.
9: Súper lindo. Uh-huh. Chicos, me desbloquearon un recuerdo y me acuerdo que en tercer grado nos hicieron bailar el pericón y yo estaba obsesionada con no equivocarme, bueno, como cualquier chico que no quería cometer una falta. Practicaba en el living de mi casa todos los días y el día del acto salió perfecto. Mi mamá, me acuerdo que se emocionó de haberme visto bailar tan lindo, dice Nati.
4: Gaby de Palermo, siempre actuaba en casi todos los actos, pero me acuerdo uno que estaría en segundo o tercer grado y me tocó actuar de Mariquita Sánchez de Thompson. Lo que me gustó eran los bucles que me hizo mamá y la mantilla con peinetón prestado de mi abuela. Linda forma de explicar la historia con los actos, dice Gaby de Palermo. Y el último, Tommy.
9: Dale, Mary, el de Nico, que dice, en mi escuela, el acto del 25 de mayo terminaba siempre con mi abuelo emocionado. Iba a verme, aunque tuviera 2 minutos arriba del escenario. Y una vez hice de vendedor ambulante y me olvidé el canasto en casa. Así que terminé usando una caja de zapatos decorada, dice nuestro amigo Nico María.
4: Excelente. Son las 3 de la tarde. 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
10: Hoy es 25 de mayo. Hoy es feriado. Y los medios de transporte funcionan con normalidad. O sea que vienen demorados como todos los días. Me acuerdo el 25 de mayo, allá en el GADA 601, en Mar del Plata.
9: Ajá.
10: Yo estaba ahí. Habían decidido premiar al mejor alumno de camuflaje. Pues es que nunca lo pudieron encontrar al diploma.

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0: 14:02 en Buenos Aires, temperatura 17 grados 6 décimas. Sobre el mensaje de García Cuerva en el Tedeum por el 25 de mayo. Lo reiteramos, el arzobispo de Buenos Aires afirmó: basta de arengar la polarización.
1: El actor del diálogo, escuchando a todos, respetando, hablando cordialmente, buscando consensos en la diversidad. El actor de la amistad social, basta de arengar la división y la polarización, porque nadie se salva solo, como nos decía el Papa Francisco.
0: Cerró uno de los aserraderos más grandes de Misiones. La empresa Lino SRL enfrentaba una deuda fiscal millonaria, cuentas embargadas, salarios adeudados y una caída sostenida en la demanda. Esta decisión implicó el despido de 130 trabajadores. Faltan 17 días para el Mundial. La selección de Colombia presentó su lista de convocados para la Copa del Mundo. Son 5 los representantes del fútbol argentino: Castaño y Quintero de River, Montero de Vélez, Arias de Independiente y Campas de Central. En Buenos Aires, cielo parcialmente nublado, temperatura 17 grados 6 décimas, humedad 74%.
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10: Se llama locro de maíz santiagueño de mamita Cleme, que sería la madre de doña Petrona. Uh-huh. Ingredientes para 10, 12, 14, 16, depende. Porque el locro en general es muy difícil hacerlo para dos personas.
11: Sí, sí, es verdad.
10: Se puede hacer, pero hay que hacer realmente, hay que ir con un calibre, con una balancita de precisión. Y la verdad que uno cuando empieza a remojar poroto, maíz, etcétera, etcétera, zapallo, empieza... Hay que hacerlo para varias, la verdad que conviene hacerlo para varias personas. Y ese es el motivo por el cual, por ejemplo, hoy en día pasé por algunos bares y había una cola tremenda de gente con el locro en la mano fuera de la puerta.
11: Mira, era hoy o nunca.
10: Cantidad, perdón.
11: Hoy o nunca, ¿viste?
10: Hoy o nunca.
11: Claro.
10: Hoy o nunca. Bueno, ingrediente para, digamos, 12 personas.
11: Dale.
10: Medio kilo de maíz blanco pisado, 4 litros de agua. Sal, 1 kilo de carne vacuna, 1 huesos de cerdos salados, uh-huh. 1/4 de repollo, 2 o 3 chorizos, 200 gramos de porotos remojados, 1/2 kilo de tripa gorda, 1 trozo de charque. Me adoro doña Petrona, o sea, no le importa nada de la dieta. O sea,
11: todo, todo.
12: Ay, qué genia.
10: Batatas y zapallo. Después, por supuesto, coloca también los ingredientes, el detalle de los ingredientes para la salsa de grasa y ají. Ajá. La que muchos llaman refrito, que es esa salsita de color rojo vivo que sirve para darle un condimento adicional al locro, pero generalmente eso se pone al final de la cocción, cuando se sirve en el plato, y arriba se coloca una cucharada, 2, 3, depende del gusto de cada uno, uh-huh. de la salsa de grasa y ají. ¿Qué tiene? Que debería tener 150 gramos de grasa de cerdo o vacuna, algunos la hacen con aceite, pero yo no estoy tan de acuerdo, pero uno hace lo que puede. 1 cebolla de verdeo grande, 1 morrón colorado, 1 cucharada de pimentón dulce. Ahí, si uno quiere, ese puede ser el disparador para colocar otros ingredientes. Hemos hablado del pimentón dulce, pero se puede agregar, por ejemplo, un poco de ají molido, se puede agregar un poquito de ajo en polvo. Quiero decir, sin exagerar, porque si no se transforma en otra cosa. Un pimentón picante también para que sea más contundente, pero la base es esa: grasa, cebolla de verdeo, si quieren morrón, y a pimentón y ají molido. Bueno, para realizar el plato, lavar el maíz y remojarlo en agua. Al día siguiente, llevar al fuego lento y hervir hasta que esté casi cocido, revolviendo bastante para que el locro resulte espeso. Salar y agregar la carne cortada en cubos, los huesos salados lavados, por supuesto, previamente, porotos cocidos, repollo, chorizos, tripa gorda en trozos y el charque. Hervir 40 minutos y añadir la batata y el zapallo en trozos. Debe haber como por lo menos 12 ingredientes en este loco.
11: Sí, tal cual.
10: Cocinar a fuego moderado hasta que todo esté listo. Yo no sé bien qué significa hasta que todo esté listo, pero esa era la forma de expresarse de
11: así
10: doña Petrona.
11: Claro.
10: Sí, sí, sí. Todo esté listo, en mi opinión, significa que el plato esté cremoso, que los ingredientes estén tiernos, integrados, etcétera. Si fuera necesario, agregar agua durante la cocción. ¿Por qué? Porque el locro debe resultar espeso y al mismo tiempo levemente caldoso.
11: Ajá.
10: Entonces, finalmente, preparar la salsa de cebolla frita y pimentón como está indicado en el locro de trigo. Y acá le paso, porque ella también en el libro detalla una receta de locro de trigo, y entonces acá le paso el detalle de cómo se prepara la salsa. Poner la salsa en un sartén a fuego mediano, añadir la cebolla picada, pelada y picada, chiquitita, porque si no, los trozos de cebolla grande en este caso no quedan bien. Tiene que ser realmente un picado muy, muy fino. Cocinar unos minutos hasta que la cebolla, ahí depende de cómo le gusta a cada uno, pero por lo menos tiene que estar realmente suave y tierna. Para algunos podría ser levemente dorada. Finalmente, sumar el morrón, cortado también en pedacito muy, muy chiquitito, y cocinar hasta que todo resulte bien tierno. Condimentar con sal, pimentón dulce, revolver, y cuando el locro esté listo, en este caso doña Petrona lo suma directamente a la olla. No condimenta en el plato de cada uno, suma a la olla. ¿Para qué? Para darle el sabor y para que también cambie un poco el color del locro. En lugar de ser un color clarito, que en este caso no creo que sea tan querido porque tenía los chorizos,
11: claro,
10: pero también le va a sumar un poquito más de color y obviamente de sabor. Así que este es esta es la receta del locro de la madre de Doña Petrona.
11: Qué bueno.
10: Bueno, ahora pasamos al de Topeto Díaz. Siempre para 8 o 10 personas.
12: Ajá.
10: Bueno, medio kilo de maíz, pero chuchoca. Chuchoca es un maíz especial. Es maíz, grano de maíz cocidos, secados y finalmente triturados.
11: Okay.
10: Eso sirve para dar una textura muy peculiar al locro. Se usa mucho en nuestro norte, pero también en el sur, en Patagonia, lo he visto varias veces. Entonces, medio kilo de maíz, chuchoca, 200 gramos de queperí, que es la falda deshuesada, un kilo de tripa gorda, que es el elemento característico del locro salteño, medio kilo de cueros y huesos de cerdo, 3/4 de zapallo criollo, una taza, el que tiene la cáscara dura, no el alargado, okay, el otro. Un atado de cebolla de verdeo, agua, sal, comino, pimentón y ají si uno lo desea. Bueno, lavar bien el maíz y el poroto y por separado dejarlos en remojo la noche anterior a realizar la preparación. Lavar las tripas, darles un hervor y cortarlas en rodajas. Lavar en agua hirviendo el cuero y los huesos de cerdo. Cortar la carne en trozos, cortar en trozos la mitad del zapallo. En un recipiente grande hervir agua y agregar el maíz con el agua de remojo. Este es importante para darle textura cremosa al locro. Dejar al fuego durante una hora. Agregar el poroto con el agua de remojo también. La carne, las tripas, los huesos de cerdo y el zapallo. Dejar una hora más, removiendo constantemente para que el zapallo se tiene que desintegrar, porque se tiene que transformar en el elemento que aporta cremosidad. Esto es muy importante en un locro en general, no solamente en esto. Agregar sal y comino y ver si necesita un poquito de tiempo más de cocción. Una media hora antes de retirar, se pone la segunda mitad, el resto del zapallo.
11: Ajá.
10: ¿Pero por qué?
11: ¿Por qué?
10: Porque así lo encontramos en pedacitos.
11: Ah,
10: o sea que tenemos la primera función del zapallo que se deshace, que es la de dar cremosidad y, por supuesto, sabor y color, pero también esa segunda parte que se agrega 20 minutos antes de que termine la cocción sirve para encontrar los pedacitos de zapallos ahí, claro, en el medio del guiso. Y finalmente, también en este caso, colocar en el sartén la grasa de pella, dejar que derrita, agregar una cucharada colmada de pimentón, poner una pequeñísima cantidad de agua fría y, si se quiere, agregar el ají. Por último, agregar la cebolla verde finamente picada. En este caso, el refrito es distinto, como ustedes habrán entendido perfectamente, al de Doña Petrona. Acá no hay morrón, acá no hay cebolla picada, acá hay cebolla de verdeo y no hay morrón. Así que bueno, y agregan un poquito de agua al refrito, pero sin... Lo que nos importa,
11: ¿qué?,
10: es que sea un buen locro.
11: Obvio.
10: Y hoy por lo menos tenemos las herramientas para poderlos elaborar y preparar en nuestra cocina. Como siempre, la receta se me la van a encontrar en nuestra cuenta de Instagram y en la página de YouTube.
13: ¿Con salsita picante o sin salsita?
10: Para mí con salsita picante, siempre. Fundamental, tener que empezar a transpirar.
11: También, vale.
13: Entre lo que transpiras, por lo que las calorías...
10: Hay que transpirar, el locro es sinónimo de transpiración.
11: Si no transpiras, no es locro.
10: Exactamente.
13: ¿Y con qué lo acompaña? Fabricio había dicho con un vino torrontés.
10: Torrontés,
13: ¿no?
10: Estoy de acuerdo.
13: ¿Sí, estás de acuerdo?
10: Queda muy bien.
13: Queda muy bien.
10: Porque el locro es un plato contundente. Entonces, si le agregamos un vino demasiado potente, sí, está bien, pero
11: si no, empachar.
10: Prefiero algo un poco más suave, un poco más fresco, y un torrontés queda perfectamente.
13: Después te tiras en la cama y a dormir
11: la
13: siesta.
11: Obvio. Sí. Aparte, día patrio.
13: Nosotros comimos un locro.
12: Espectacular.
13: Que vinimos a hacer el programa y ahora estamos comiendo pastelito.
10: Muy bien.
12: Qué lindo.
11: Viva la patria.
10: Viva la patria.
13: Claro. El locro. Gracias, Pietro.
10: No, gracias a ustedes.
13: Buena semana.
10: Gracias.
12: Viva Florida Garden también.
11: Viva Florida Garden.
12: Fiesta en Córdoba, todavía no paran los festejos, siguen como si hubiera recién terminado el partido.
11: Sí, increíble.
12: Impresionante, vos sabés que estaba uno muy chupado en la plaza de Córdoba, se sube arriba al monumento del General Belgrano.
11: Ajá.
12: Ahí arriba estaba el General Belgrano.
11: Sí.
12: Y arriba del caballo, junto al General Belgrano, este chupado.
11: Ah, mira.
12: El negro Caritún ahí.
11: Siempre Caritún.
12: Un policía lo ve y le dice, bájese inmediatamente de ahí. Y Caritona le dice, no le hagas caso, mi general, no se baje un carajo.

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0: 15 horas 30 minutos, temperatura en Buenos Aires, 16 grados 8 décimas. Villarruel se expresó en Twitter después de que la dejaran afuera del Tedeum. La vicepresidenta fue excluida de la ceremonia, informa uno de nuestros cronistas.
1: Victoria Villarruel no fue invitada al acto oficial en la Catedral Metropolitana, pero emitió un mensaje por el 25 de mayo en su red social X. La vicepresidenta de la Nación citó la encíclica del Papa León XIV y escribió: "La Revolución de Mayo hunde sus raíces en un humanismo profundamente católico que se forjó en las aulas de nuestras universidades indianas y en una concepción de libertad que siempre reconoció la eminente dignidad de la persona humana bajo el orden natural y divino. Ser libres", escribió Villarruel, "era asumir la responsabilidad de nuestro propio destino sin abdicar nuestra identidad. El dilema del siglo XXI, al igual que en 1810, sigue siendo la defensa de nuestra soberanía y la protección de la dignidad humana", escribió Victoria Villarruel en redes sociales. Desde Casa de Gobierno, Rodrigo Jorge Mitre informa primero.
0: Una ciudad teñida de celeste. Eso es lo que está sucediendo en Córdoba capital con los festejos de Belgrano. Es el primer título del Pirata en la primera división del fútbol argentino. Informa uno de los móviles de Radio Mitre Córdoba.
2: Arranca el caravanazo de Belgrano por la circunvalación. El colectivo que va a tener a todos los jugadores en la parte superior va a partir desde el predio de Villa Esquiú, seguido por una verdadera marea celeste que lo van a acompañar con autos, en bicicleta, motos y también ya están apostados caminando al costado de la circunvalación. A esta hora los hinchas están en el ingreso al predio recibiendo a los jugadores. El móvil Mitre a esta hora trabajando en el lugar.
3: Satisfechos con el resultado.
4: Obvio. Buscamos esta estrella para el club, así que...
3: ¿Cómo reciben esto que es de la gente, una marea humana?
4: Sí, va a ser todo el día así, toda la tarde, toda la semana va a ser así también, porque esta hinchada se lo merece y sin ir más lejos, mirá lo que ya está lleno acá, la entrada también, todo, así que nada. Pero todavía no dimensionamos lo que por ahí logramos, ¿no? Haber conseguido un título de fútbol argentino que es muy difícil contra el rival que nos tocó ayer y cómo fue el playoff, creo que todavía no lo relacionamos.
5: Siempre lo hemos tenido, pero nunca ha brillado tanto como ahora. Creo que es una experiencia incomparable.
2: Desde el predio de Villa Esquiú, Leonardo Guevara, Mitre informa primero.
0: Temperatura en Buenos Aires, 16 grados 8 décimas, humedad 76%.

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1: Y sí, es 25 de mayo de 1800, no de 1810, es de 1826, pues estamos celebrando la patria, y estamos hablando de temas patrios, recordando cómo eran las fiestas patrias en tu escuela, cómo era el acto patrio. Llámanos y contanos, aquí estamos compartiendo los mensajes de nuestros oyentes. A ver, ¿quién nos escribe?
2: ¿Quién escribe? Un montón de gente.
1: Hola María, ¿quién? Dice Pablo de San Martín. Lo que más recuerdo de los actos del 25 de mayo no era el acto en sí, sino todo lo que pasaba alrededor. Los ensayos durante la semana, las maestras corriendo de un lado a otro, el salón lleno de banderitas y después ese olor a chocolate caliente y pastelitos que invadía toda la escuela, dice Pablo de San Martín.
2: Qué rico, ¿no? Unas ganas de comer chocolate caliente.
1: Ay, sí, ya con todo lo que comimos encima, chocolate, no.
2: Ay, sí, mire, unos churros así bañados, mojarlo.
1: Qué rico.
2: Chicos, feliz Día de la Patria para todos. Les cuento que bailé en séptimo grado el minué, vestía de época con el peinetón, abanico, bueno, y todo lo que es la indumentaria. Mi hermana que estaba en el jardín la pintaron con un corcho quemado.
3: Siempre, sí.
2: Toda la cara y repartía pastelitos. Pero cuando terminó el acto, alusivo a la fecha, no se podía sacar el color negro de la cara. Y estaba llorando, pobrecita, porque no le salía el corcho de la cara, dice.
3: Totis, nada estaba.
2: Claro, pobre. Dice, abrazos desde el sur argentino, nuestro amigo o amiga Ale, que nos escribe.
1: Hola, chicos, ¿cómo olvidarme de los actos del 25 de mayo? En cuarto grado me tocó ser vendedora ambulante y tenía que pasar por el escenario ofreciendo velas y empanadas. Mi mamá me había hecho un disfraz con tela que compró especialmente y estaba orgullosísima. El problema fue que cuando llegó el momento me olvidé por completo la frase que tenía que decir. Me quedé mirando a la gente, me puse nervioso y terminé inventando cualquier cosa, dice Carlos de Flores. Bueno, está bien, por lo menos inventó algo.
2: Tal cual, salió.
3: Empanadas calientes para la vieja sin dientes.
2: Exactamente, era eso.
1: Bueno, pero por ahí se olvidó de los nervios.
2: A veces nosotros también nos pasa que nos
1: se
2: olvidamos.
1: Se cuelgan las máquinas, pasan cosas y hay que salir.
2: Nosotros salimos.
1: Hay que salir y rescatarnos el momento.
3: Me ponía a llorar, me olvidé. Daba la letra, yo pasó cada papelón
2: en la vida, ¿no?
3: Sí. Bueno, después fue.
1: Fue peor, después.
3: Pero
1: ¿no?
3: Después fue peor.
1: Peor.
3: Estaba ahí. Ay, hoy en el Día de la Patria. Y había tanta gente y todos mirándote.
2: Sí, claro, a ver qué decís.
1: Te bloqueás.
3: Y y me ponía a llorar.
2: No, Rolito. Y pero no te salía.
3: No recordaba
2: nada más.
3: Y me ponía a llorar y me venía la maestra y me sacaba un papelón.
1: Claro, te rescataba.
3: Al otro día. Y encima le cagaba
2: el acto a todos.
3: El acto.
1: Claro, porque tu guión no salía, entonces no era, los pies no salían.
2: El pie no le daba a nadie, claro.
3: Les orientaba a todos.
2: O sea que te odiaba. Vamos a repasar. A ver, tus compañeros porque les arruinabas el acto.
3: La maestra porque
1: parecía que no lo había aprendido.
2: Exacto. Tus padres que te fueron a ver para nada.
3: Un papelón, estarían enmascarados
1: la
3: casa.
1: No, la directora. Los chicos. Oh.
2: Los papás de los chicos también porque nada, les arruinaste el acto.
3: Después no me pusieron nunca más.
2: Y no, lo bien que hicieron.
1: Claro. Dice Tamara. Dice, yo esperaba el 25 de mayo solo por una cosa.
2: A ver.
1: Faltar a clases normales.
2: ¿Viste?
1: En la escuela hacíamos el acto a la mañana temprano y después había feria de platos. Mi abuela preparaba pastelitos de membrillo para vender y siempre se agotaban primero. Era nuestro pequeño orgullo familiar, dice Tamara.
2: ¿Pero a vos no te gustaban los de batata?
3: Los de membrillo.
2: Ok.
1: ¿Los de batata?
3: No. ¿De batata? No.
1: ¿No? ¿Y si acabas de comer uno de batata?
3: Porque me lo dio Sol. Yo pensé que era de membrillo.
2: Pero si Sol te da, no sé, un veneno, vos te lo tomás el veneno.
3: Tráeme uno de batata que los de membrillo, que los de batata no me gustan.
2: Y te llevó el otro.
3: Y me llevó la contra.
1: Bueno, igual se lo comiste.
2: Igual uno puede dar mordisquito y dejarlo si no le gusta. Claro, vos te lo entraste. No,
1: le hizo honor.
3: Lo que pasa es que están tan ricos.
2: Tan ricos.
3: Entran 8 en la docena, ¿viste lo grandes que son?
1: Enorme, terrible.
2: Bueno, chico, qué sonso. Nati escribe María y dice, me desbloquearon un recuerdo y me acuerdo que en tercer grado nos hicieron bailar y yo estaba obsesionada con no equivocarme porque me encantaba la perfección, dice.
3: Claro.
2: Es hasta el día de hoy que no soporto equivocarme.
3: No.
2: Así que practiqué muchos meses antes lo que era el baile en el living de mi casa, todos los días.
3: El minué se bailaba ahí.
2: El minué, puede ser, no sé, no escribe acá.
1: El minué era muy lento, el pericón.
2: El pericón puede ser.
1: Sí.
2: No, un oyente había puesto también el minué, el pericón lo pusieron varios.
3: ¿Minué o pericón?
1: Yo el pericón lo bailé, ¿eh?
2: Ah,
1: el minué,
2: ¿sí?
1: No, el minué no.
2: ¿Pero el pericón cómo es?
1: Había que hacer como figuras con pañuelos, pañuelos triangulares, y en un momento se hacía el pabellón nacional con
3: todos unidos.
1: Todos unidos con una mano.
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1: Vamos, Mary, vamos.
2: Pasteles, no pastelitos, sino pasteles de cumpleaños. Para Aide de Granbur, que cumple 63. Quiere que la salude el locutor.
3: Pero Aide, un beso grande, diosa.
2: Ahí está. Queremos pedir un pastel para Agustín, porque hoy está cumpliendo años. Y no queríamos dejar pasar la oportunidad de mandarle un saludo enorme. Beso, es una persona súper especial para toda la familia. Siempre está cuando la necesitamos y se merece lo mejor en su día. Lo saludamos de parte de su mamá Silvina, papá Diego y sus hermanos que lo aman con todo el corazón.
3: ¡Agustín!
2: Hola, feliz cumpleaños para Fede, que tenga un gran día y arranques un nuevo año con muchas alegrías y sueños cumplidos. Te saludan tus amigos Nico, Juli y Maru, que te quieren un montón.
3: ¡Ande, Fede!
2: Bueno, para todos ellos,
1: sí, Mary,
2: el pastel.

0: usted con el sabor.
1: Vaya.
2: Yupi. Y recuerden, señores, que este programa
3: trae suerte. Ay,
0: vamos,
3: chicos,
0: Mary, vamos.
3: La suerte que le trajo este programa.
0: ¿A quién?
3: A Furia Scaglione.
0: Más suerte va a tener esa mina.
3: Sí, Rolo, porque está enamoradísima
0: de
3: su novio futbolista.
0: ¿Quién es?
4: Botinera, ¿eh?
3: Yo les había contado en el resumen Blue de la mañana que está saliendo con un jugador que se llama Nicolás Fabián Rodríguez, de 32 años, que es el arquero del Club Excursionistas.
4: Excursionista.
3: Sí, sí, exactamente. Y está re feliz. Ambos fueron al teatro a ver a Nico Cabré, Mariano Martínez, en el Paseo de la Plaza.
0: Ajá.
3: Y se besaron en público. Se mostraron, mira, ahí está, súper, mira qué imagen romántica y femenina.
4: A veces en el ascensor, ahí cuando bajan.
3: Ella con él,
0: abajo,
3: ¿no?
0: Rolo.
3: Bien. El tomo de la mano.
0: De abajo.
3: Sí, fueron abordados por los medios, muy enamorados y cómplices, y ella pasó y le tomó la mano a su pareja y se dieron un tierno beso. O sea, quiso mostrar su amor, exhibir su amor.
0: Qué lindo, ¿no?
4: Me encanta.
3: Hermoso,
4: eso, che.
3: Hermoso.
4: Pues está más calmada ahora, ¿viste?
0: Sí, no, más tranquila.
3: Total, y pero está enamorada.
4: Por eso.
3: La gente enamorada está, qué sé yo, mejor.
0: ¿Ah, sí?
3: Está mejor porque está feliz.
4: Y Rolo, vos
0: deberías. ¿Por qué me mirás?
4: No, pues deberías,
3: Rolo,
4: por ahí enamorarte.
3: Vos necesitas eso, enamorarte.
0: No se dejan de joder.
3: Sí, tu vida cambiaría.
4: Sí, tendrías deudas, pero serías más feliz.
3: Pero serías más feliz.
0: Tendría más deudas.
3: Tenían deudas, pero no te importaría.
4: Exacto.
3: Bueno, mira, chicos, otro que está feliz, que no puede tener más suerte, Rodrigo de Paul.
4: ¿En qué anda, motorcito?
0: Sí, ya tiene una suerte impresionante.
3: Cumplió años.
4: Ayer, sí.
3: Sí,
4: claro.
3: Ayer cumplió 32 años.
4: Qué pedazo.
3: Y Tini, su novia.
0: Divina, Tini.
3: Bueno, mira si no tiene suerte. Está en la selección argentina, es campeón del mundo.
0: Está con Tini.
3: Está con Tini y se va a casar.
4: Juega con Messi.
3: Ella le escribió: feliz cumpleaños, mi amor.
0: Oh.
3: Sos lo más lindo que tengo en este mundo. Me cambiaste la vida. Te amo con todo el corazón. Bueno, publicó esto Tini y en menos de una hora acumuló 5.000 comentarios y 400.000 likes.
0: Wow. ¡Qué bueno!
3: Impresionante.
4: ¡Viva el amor, chicos!
0: ¡Viva el amor, Mary!
3: Ella publicó un álbum de fotos con él, ahí lo estamos viendo en YouTube, que funciona como un recorrido íntimo por los mejores momentos que pasaron juntos. Fotos de los viajes, del día a día, de las salidas nocturnas, de los momentos cotidianos y descontracturados. Ahí están los dos.
4: Van a borrar todo.
3: No, obvio. Rolo. Y otra cosa que le pasó a Rodrigo de Paul, no sé si esto es suerte o no, pero que Tini se convirtió en su peluquera.
4: ¿Cómo Tini en su peluquera?
3: Porque le cortó el pelo.
0: No.
3: Miren, ahí estamos viendo las imágenes, el video de Tini con, ¿cómo se llaman las maquinitas esas que cortan el pelo al ras?
4: Sí, la cortadora, bueno.
3: Cortadora.
4: Cortadora, sí.
3: Cortadora de pelo. Y le está cortando el costado, ¿vieron? Como los cortes que se hacen los jugadores de fútbol, que
4: sí,
3: a veces Tommy se lo hace también.
4: Sí, ya no.
3: A los costados, ¿eh?
4: Sí.
3: Está rapándole la cabeza, los costados, él con la cabeza inclinada y ella cortándole el pelo.
0: Mucho pelo tiene ese pelo.
4: Sí, lo envidio.
3: Sí,
4: che.
3: Tiene mucho pelo, sí. ¿Se acuerdan? En una época se había hecho trencitas,
4: tenés
3: ¿no?
4: Tenés razón, sí.
3: Para el Mundial fue, ¿no?
4: Exacto, que lo tenía todo tirado para atrás, ¿te acuerdas?
0: Sí. Es el amor, ¿no?
3: No, bueno, pero le quedó bien, o sea que mal no le salió.
4: Por ahí no tiene para el barbero, ¿viste?
3: No sé, pero tiene tanta suerte que hasta se ahorra la peluquería.
4: Exacto.
3: Bueno, chicos, esta es una imagen
0: a ver.
3: Una noticia que se viralizó, pero que yo estoy de acuerdo con Nicole Neumann.

0: ¿Qué dice Niqueta?
1: Me parece bien lo que ella hace. Ella estuvo en el ciclo Las Chicas de la Culpa, en el 13, y contó que definitivamente ninguna de sus parejas nunca la vio hacer número 2 en el baño.
2: ¿Cómo?
3: ¿Es necesario tocar este tema?
1: Sí, porque ahora se habla de sexo y de esto, de temas escatológicos. Pero no, ella fue bastante delicada en ese sentido. Ella dice que es muy pudorosa para esas cosas y que ninguna pareja suya, ni siquiera el padre de sus hijas, la vio nunca ir al baño. Dice que pasaron cesáreas juntos, que tienen 3 hijos y demás. Pero nunca él se enteró de que ella tenía que ir al baño a hacer algo. Dice, no, para mí es mata erotismo total. Eso es cierto. El tema del baño, así como a mí me mata el erotismo saber que lo que el otro hace en el baño, yo tampoco quiero entrar en esa.
0: ¿Pero qué haces en el baño? ¿Número 1 o número 2?
1: Dice que ella, que ella nunca va al baño adelante de su pareja, que se la aguanta y si puede va a otro baño, no sé, que incluso ahora debe tener una casa grande.
0: Claro, debe tener varios baños, ¿no?
1: Claro, pero no, pero dice que cuando tenían, ponerle una casa con el baño de los hijos y el baño de ellos, ella si tenía que hacer algo se iba al otro baño.
0: Eso, bueno, come plocro, esta viste que come todo bien, pero imagínate, pues un locro un 25 de mayo.
1: No sé, dice que si estaba en una habitación de un hotel, donde ahí en el hotel
0: solo, ¿no?
1: Y hay un solo baño y está dentro de la habitación, no hay mucha posibilidad.
0: ¿Se aguantaba hasta volver?
1: No, se iba hasta el lobby del hotel.
3: No.
1: Y bueno,
0: qué natural, qué María.
1: Está bien. Bueno, chicos, habló Yuyito González.
3: ¿Qué dice Yuyito?
1: Habló del tema de cómo superó el romance fallido con Javier Milei. Estuvieron un año juntos, casi un año. No tenemos ningún tipo de contacto desde principio de año, salvo un saludito de cumpleaños que él me hizo y le contesté. Pero que ellos se amaron de verdad,
3: dice
1: ella, que no sabe qué pasó, que no sabe que de golpe...
3: Pasó Karina, pasó.
1: Y bueno, dice que de golpe se terminó
0: todo.
1: Pero que ella lo amaba.
3: Mirá.
1: Y que dice, le preguntaron si podía resurgir ese amor.
0: ¿Qué dijo?
1: Y dijo, yo no digo que no pueda ser. Los tiempos son de Dios.
3: Hay que estar en la palestra también.
1: Yo creo en la resurrección porque soy cristiana. Mirá y vos. Tal vez el amor también se pueda resucitar.
3: Dios te oiga.
0: Y quiere volver a que todos hablen de ella.
3: Claro.
1: Bueno, y dos videitos
3: dale,
1: para
3: dale, dale, Mary, dale.
1: Con Noel Zapater.
0: A ver, Noel.
1: Vamos a presentarles a Cacho, el sirenito.
3: Cacho, el sireno.
1: Cacho, el sirenito, que tiene un emprendimiento de fletes y mudanzas en moto. Fíjense el tipo en una moto. Yo he visto gente que va en moto así con más o menos así.
0: ¿Qué tiene arriba? ¿Una cámara?
1: Lleva, un lavarropas. Arriba, alfombras enrolladas. Canastos de mudanza. Tachos, de todo.
3: ¿Dónde es esto?
1: Muebles. Acá. Cacho, el sirenito. Y lleva una silla arriba de todo con una cabra.
3: Acá no puede ser eso.
1: ¿Por qué no?
0: No, para mí se
1: te Rolo, parece. Rolo, vos no andás por la Panamericana. Porque he visto cosas similares a estas.
0: No, pero la cabra ahí arriba.
1: Bueno, ponen la cabra, debe ser de mentira. Debe ser un...
0: No, está moviéndose. ¿Qué mamá?
1: Bueno, y la última, chicos. Esto es genial. Un pastor africano creía que podía mover las separar las aguas como Jesús.
0: Sí. Bueno, Moisés.
1: Perdón, como Moisés. Y no, Jesús caminó por arriba de las aguas.
3: Y Moisés las abrió.
1: Exacto. Bueno, se creyó Moisés, fue a separar las aguas, poseído por el espíritu de Moisés.
3: ¿Y qué pasó?
0: Tremendo.
1: Y miren lo que le pasó, ¿eh? Ahí está el pastor rezando y uno de los fieles, ahí entra uno al mar, caminando para separar las aguas.
0: Ay, no, ¿qué pasa?
1: Y bueno, se va internando en el mar y en una de esas viene una ola bastante importante.
0: No, Moisés, no, pobre, sí, el arca.
1: El tipo se lo revuelca y sale corriendo, huyendo hacia la orilla.
3: Dios mío.
0: Que se dedica a otra cosa, María.
1: Tal cual,
0: lo tuyo. Lo suyo.
1: Dios mío. Bueno, cerramos. ¿Qué pasó en la Argentina?
3: ¿Qué pasó?
1: Esto pasaba en la farándula.
0: Bueno, dice, aumentó, mira, los cortes de pelo, justo.
3: ¿Cuánto?
0: Oh, un 5,2%.
1: Argentina.
3: ¿Vamos a dónde?
0: A lo de Tini.
1: Sí, a lo de Tini, a la peluquería y a cantar esta canción que un día como el de hoy, del año 2010, fue la más escuchada del mundo y dice así.
0: A ver.

0: el bien, momento fue, pero bastante genial, bien, pese a estar los tres.
1: Y pues nos perjudica el resto.
2: Desafío un poco, tal cual. Vicentico.
0: Evidentemente.
1: Vicentico pifió un poquito.
0: Sí, sí. Bueno, que venga Fernando Bravo, chicos. Bravo.

0: Fernando. Grande, bienvenido, Fernando, a la Argentina.
1: Hola, Fer.
2: Feliz Día de la Patria.
0: Feliz Día de la Patria, ¿eh? Bien, ¿cómo estás?
2: Sí, bien.
0: ¿Cómo te trata este feriado? ¿Día de locro?
1: Eso yo nunca, eso.
2: Queremos agradecer a Florida Garden.
0: ¿Probaste nuestro locro?
2: No, todavía no.
0: Ah.
2: No, locro ahora.
0: ¿De postre? No, perdón, ¿de la merienda lo vas a comer?
2: No. Por el momento está neutralizada la situación.
0: ¿Ah, sí?
2: Sí. No, digo, porque a las 4 de la tarde comer un locro. Sí,
0: no. ¿Por qué no? ¿Y si no almorzaste?
2: No, bueno, pero he venido pertrechado. Vamos a ver cómo se resuelve.
0: Nunca es un mal momento.
2: Pero los chicos que lo han probado, está exquisito.
3: Muy rico, es espectacular.
0: Tenemos los pastelitos.
2: También,
0: mirá,
2: los pastelitos.
0: La bandera argentina, porque con Tommy hemos bailado el pericón.
1: El pericón, mira. Sí, no quedaba
0: estamos,
1: otra.
0: Estamos recordando los... sí, no es con una bandera que se baila el pericón, es con un pañuelo.
3: Un pañuelo.
0: Se intercalaban, ¿vos te acordás? Se intercalaban pañuelos celestes y blancos, así en punta, y se bailaba el pericón. Le tuve que enseñar a Tommy, porque no sabe.
2: Tommy va a trabajar en un canal que es parecido al pericón.
0: ¿Ah, sí?
2: ¿Cuál? A la voz de Aura.
0: ¡Aura! ¡Aura! Señor, él cuando él quiera va a contar.
2: Pues es que yo fui bastonero de un pericón cuando era pibe.
0: ¿Ah, sí?
2: Y se me enganchó el pañuelo para
3: armar
2: el pabellón nacional. Dimos como 14 vueltas.
0: El pañuelo se llevaba en el cuello,
2: claro,
0: como cuello. Pañuelo. Y
2: se
0: en un
2: desataba.
0: Momento te se desataba.
2: Claro. Había que hacer un nudo rápido.
0: Claro.
2: Desatarlo, entonces, en triángulo.
0: Claro.
2: Con el pañuelito de tu compañera, ella blanco y vos celeste, o vos celeste y ella blanco. Y bueno, nada, simplemente.
0: Y después todos en el medio armando una rueda. Era lindo el pericón.
2: Qué lindo.
0: Muy lindo. Y se bailaba, bueno, en las fiestas patrias solamente. Así que bueno, así nos vamos con estos recuerdos de la escuela. Y te dejamos cientos de miles de oyentes.
2: Bueno, que por edad nosotros tengamos unos recuerdos diferentes a lo que tenés vos.
0: Sí.
1: No, pero a mí me instruye.
2: No sabés lo que es un pericón.
0: Hoy aprendí. Le enseñé a bailar y lo bailamos.
1: Un perico, es lo que se llama. Un pericón.
3: Lo que sé que un pericón es un gato con relaciones. Una amiga mía era así. Le decíamos pericón.
1: El
2: shotis.
1: No, ¿qué es?
0: Shotis.
2: No. Bueno.
0: Es una danza española.
2: La danza argentina.
0: ¿Argentina? Ah.
2: Sí.
1: No soy el único que no sabía, ¿viste?
2: La media caña, ¿sabés qué?
1: La media caña.
2: El escondido.
1: El escondido, sí.
2: El pala pala.
1: No, ese nunca.
2: No, el pala pala.
1: Creo que me vas a enseñar un día, ¿no?
2: No, te lo voy a enseñar, por supuesto.
1: Ah,
2: si
1: bueno.
2: Si querés aprender.
1: Sí, obvio que quiero. Listo.
2: Bueno.
0: Mañana podemos hacer.
2: La cueca, ¿sabés lo que es la cueca?
3: La cueca, sí.
1: No lo bailo tampoco.
3: Es más chilena la cueca.
2: La cueca es más chilena, sí.
1: Bueno.
2: Pero se baila.
3: Sí.
2: Parte de las danzas folclóricas tradicionales.
1: ¿Vos eras de buen bailar?
2: Chacarera.
1: Sí, no lo bailo, pero lo conozco, claro.
2: Está bien. Sí, yo bailé de pibe, sí.
0: Sí, él contó que pertenecía a un grupo, ¿no?, de danza.
2: Grupo folclórico.
0: Así que mañana lo vamos a hacer, entonces.
1: Dale,
0: venite con bombachas y espuelas.
1: Bombache campo.
3: Corpiñas.
0: Obvio. Una tanga, Tommy.
3: Una tanga, traete igual que una bombacha.
2: Claro.

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3: Horas 5 minutos en Buenos Aires, la temperatura 16 grados, 8 décimas. Va sobre la reunión de gabinete que encabezó Milei, informa el acreditado en Casa de Gobierno.
4: En la reunión de gabinete en Casa Rosada, Milei brindó ante sus ministros su visión respecto de la economía y se mostró optimista. El presidente se hizo eco de los últimos datos del estimador mensual de actividad económica, el EMAE, y tras un diagnóstico de crecimiento y expansión de la economía. Los ministros, en tanto, también remarcaron novedades en cada una de sus carteras y consideraron la importancia de los seguros para la economía. No estuvieron presentes en la reunión el ministro de Economía, Luis Caputo, y la ministra de Capital Humano, Sandra Petovelo. Mañana a las 11 habrá una reunión de mesa política encabezada por Adorni y Karina Milei. 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
3: Atención para mañana, primer día hábil de la semana, neblinas matinales aquí en la ciudad de Buenos Aires, según el servicio meteorológico, neblinas también en horas de la mañana, luego parcialmente nublado. Aparecerán los rayos del sol por la tarde. Mañana una temperatura mínima pronosticada en 11 grados y una temperatura máxima de 17 grados. Para el miércoles, otra vez la niebla en las primeras horas del día, con 11 de mínima y 16 grados de temperatura máxima pronosticada y cielo mayormente nublado por la tarde. Jueves, viernes y sábado, buen tiempo en Buenos Aires. Cielo cubierto en la ciudad de Buenos Aires, temperatura 16 grados 8 décimas, humedad 76%.
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Señoras y señores, tengan todos ustedes muy buenas tardes. Fresquitas tardes en este 25 de mayo. Y lo primero que hay que decir, señoras y señores, es viva la patria. Y aquí estamos hasta las 7 en punto de la tarde. Es verdad, señores.

0: En la voz de un cordobés que seguramente debe estar contento, más allá de que él es hincha de Boca, pero su corazón seguramente latirá en esta emoción cordobesa que se manifiesta y se magnifica, claro está, porque para Córdoba haber ganado un campeonato de fútbol, como sucedió en el día de ayer con los Piratas, bueno, es un acontecimiento que se está viendo. Por otra parte, ayer se vio y hoy se está viendo otra vez en las calles cordobesas. En un ratito vamos a tener el pulso lo que está pasando allá, pero con la voz de Jairo, repito, y esta canción tan emblemática de César Isela, Córdoba va, una pintura cordobesa. Hemos querido de alguna manera inaugurar el programa del día de hoy para saludar a...
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14: Sí. La décima. Y bueno, él se siente bien, y vos lo ves porque lo ves cuando camina, lo ves cuando habla y lo ves cuando se sube al auto. El viernes no giró porque tuvo un problema con el motor eléctrico.
0: Sí.
14: Y giró dos vueltas nada más, y en dos vueltas clasificó en la Q2 y estaba peleando con los mejores.
0: Sí.
14: Eso es realmente lo que él está haciendo. Está cómodo.
0: Está bien.
14: Y esa confianza le permite hablar con sus mecánicos.
0: Está bien.
14: Cuando vos estás cómodo en un auto, la computadora, aparte de otra cosa, hay egos de los técnicos, imagínate los técnicos que tienen una parafernalia de aparatos, y entonces empiezan a medir, dicen, no, hay que hacerle esto al auto, hay que hacerlo al otro. Y el piloto, que está sentadito, con su traste ahí, con sus piernas, sus pelos, es otra computadora mejor,
0: sí,
14: que es el que, la última palabra, es el que tiene que decidir, pero vos tenés que lograr que estos muchachos te den bolilla.
0: Claro,
14: porque,
0: claro.
14: Viste, ya te vuelvo a repetir, están para eso y algunas veces el ego lo sorprende más a ellos que al otro. Y bueno, eso es lo que logró Colapinto en este año.
0: Bueno, un fin de semana realmente provechoso, un fin de semana atractivo. Obviamente ha tenido mejor rendimiento que su compañero de equipo, y eso también es una nota, es algo para colocar en un recuadro. Así que esperemos ver cómo sigue esta película. Te mando un gran abrazo, Cocho, gracias por estar siempre, ¿eh?
14: Al contrario, Fer, lo que le digo a todos, muchachos, hay que esperar, hay que disfrutar el camino que está haciendo, como disfrutamos tantos años a la selección nacional, que le esperamos cuántos años para que salga campeón. Esto es lo mismo, disfrutar el camino, apoyarlo, ponerle la buena onda.
0: Está muy bien. Bueno, el camino de Colapinto, no es el camino de Santiago, pero es el camino de Franco Colapinto. Bueno, cuando vas por el camino de Santiago te dicen buen camino, también le deseamos buen camino al gran Franco Colapinto. 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
0: Bueno, uno de los grandes acontecimientos que fue el fin de semana fue precisamente la gran labor de Colapinto, ¿no? En el Gran Premio de Canadá, pero obviamente también está el tema del fútbol. Te vas a ocupar, Juan, de muchas cosas, pero ¿por qué no arrancamos por lo casi anecdótico que tiene que ver con las fechas que estábamos recién jugando en la producción, a manera de ir calentando el ambiente, Juancito?
16: No, porque la verdad que desde el momento en el que se conoció el partido, el aura de Rodrigo Bueno sobrevoló al, bueno, reconocer claramente que la final no solamente se iba a jugar en Córdoba, sino que además iba a tener su sede el día en el que Rodrigo cumpliría 53 años. y eso ocurrió, y Belgrano fue campeón, con una historia, con un arraigo muy muy fuerte. Rodrigo apareció en tres ocasiones distintas en la camiseta de Belgrano de Córdoba, por primera vez en el año 2001, fueron tres años consecutivos donde Belgrano estuvo homenajeando al potro. Después, por supuesto, esto se extendió un tiempo más cuando su primo hermano, Juan Carlos Solave, que ayer volvía al Kempes como auxiliar entrenador del ruso Zielinski, también hacía lo propio. El partido terminó en el minuto 53, edad que cumpliría Rodrigo en la jornada de ayer, hasta el segundo tiempo.
0: Por los 8 minutos que adicionaron.
16: Y hay un dato que es verdaderamente... A ver, en primera parte es anecdótico, es azaroso, no quiere decir absolutamente nada, pero es totalmente curioso. Tiene que ver con una casualidad matemática que empezó a circular en las redes, que por supuesto está chequeada, más allá de que un señor que se llama Cristian Vázquez, que me parece que es periodista, fue quien descubrió esto. ¿Habrá pasado algo ayer o no? Quienes creen en los portales mágicos que se abren y que se cierran. Bueno, este hombre descubrió que entre el famoso partido de River y Belgrano, de junio de 2011, y la final de Madrid, pasaron exactamente 7 años y 116 días. Si lo contamos solamente en días, son 2.723 días. De aquel partido del 2011 hasta la final de Madrid.
0: Partido que pierde River en cancha de River con Belgrano y pierde la categoría.
16: Y el que gana, ganando la Boca aquella final. Desde aquella final del 9 de diciembre del 18 a ayer, hay 7 años y 116 días. Si lo contamos en días, 2.723. O sea, la misma distancia entre ambos partidos de Belgrano y River con la final de Madrid. Una casualidad, digamos, esto no significa nada.
0: No significa nada, pero digamos...
16: Pero significa, digamos...
0: Los caprichos de los números.
16: De los números que tienen estas cosas, y recién alguien me contaba allí que en Entre Ríos hoy salió el 53 por el potro, y que salió también el número que representa el cumpleaños, y aparecen estas cosas... Y todo tiene que ver con todo. Bueno,
0: o sea, que a veces
16: aparecen.
0: La historia pone estos números caprichosos. Bueno, yo recién comentaba, es muy curioso porque el campeón, el Pirata,
16: sí,
0: de Córdoba,
16: sí, Belgrano,
0: está auspiciado por el banco del cual es titular y dueño el presidente de River hasta hace poquito.
16: Sí.
0: Porque es el banco macho.
16: Lleva ese auspicio, es cierto, en su camiseta. es impresionante, realmente es impresionante todo lo que se ha generado a partir de un acontecimiento deportivo que hasta que llegue el Mundial habrá sido el partido más visto del año, porque la verdad es que ayer...
0: No sé los ratings.
16: Sí, sí, te confirmo que ha sido
0: lo más visto,
16: ampliamente lo más visto.
0: No había mucho para ver, era el único que había
16: para
0: ver.
16: No, y además en un fin de semana largo,
0: sí.
16: En un partido que, digamos, implicaba...
0: Había concentrado toda la atención, sin duda alguna. La atención. Bueno, vos querías hablar de Adrián Suar, vamos a volver después de los anuncios
17: y
0: vamos
17: a
0: tirar de la cuerda. Nico, obviamente, monopoliza lo que pasó en el Tedeum, seguramente.
18: Sí, vamos a hablar de eso, de todo lo que se habló ahí, lo que dijo García Cuerva, y después nos queda el post-Tedeum, porque hubo reunión de gabinete.
0: Sí.
18: Eso se sabía, así que también vamos a hablar de eso.
0: Y Villarruel, que curiosamente brilló por su ausencia.
18: Exactamente, la bajaron, la rajaron del Tedeum.
0: Qué bárbaro, qué bárbaro.
18: La interna.
0: Qué bárbaro. Después vamos a hablar de esto, porque también yo al menos tengo ganas de decir algunas cosas. Y ya no me voy del partido. Tengo ganas de decir que Chacho se desubicó ayer, porque a mí me parece que no se le puede hacer el desprecio a una medalla, más allá de que vos estés alterado, tu ánimo y demás. Porque cuando uno trabaja en un lugar como ese, no solo se representa así, sino que también representa una institución. Y Chacho representa a uno de los clubes más grandes del mundo.
16: Del mundo.
0: River está ubicado en uno de los lugares. Vos no podés hacer el desprecio de una medalla porque de pronto sentís que te perjudicaron. Eso lo podrás discutir en otro lugar. Habría que haber tenido, me parece, un comportamiento más calmo en toda la situación que se produjo, pero ese desenfreno me parece que no corresponde, al menos a mí, yo como hincha de River lo digo, no corresponde a una institución que quiero mucho y que quiero para River lo mejor, ¿no? Así que, bueno, nada, simplemente esto quiero decir, porque no me gusta inclusive cuando los jugadores toman la medalla del subcampeonato y la terminan sacando a los 3 segundos. Viste que alguien les pone la medalla y él se la saca. No hablo del desprecio que tuvo Montiel con el Chiqui Tapia, esa es otra cosa. Aparte, él opera por sí y de pronto sintió que no tenía ganas de cruzarse con el Chiqui Tapia, es como haberle dado la espalda a lo de Estudiantes a Rosario Central. Es una actitud, ¿verdad?, que ha tenido, eso no me pongo ni siquiera a discutirlo, pero lo de la medalla, a mí me parece que es así. No coincido con los jugadores que se sacan la medalla porque han ganado un segundo puesto, hay que tener, digamos, la posibilidad también de llegar a una instancia como esa, y mucho menos, la posibilidad de no ir a recibirla como hizo Chacho Cudet ayer. Nos vamos por los anuncios primeros de la tarde. Bruno, dale.
17: Con mujeres trasnochadas.
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0: 16 horas 30 minutos, cielo cubierto, temperatura en Buenos Aires 16 grados 7 décimas. Rechazo de legisladores kirchneristas a la medida judicial contra la UOM. Adelante, Móvil Mitre.
1: El bloque de senadores kirchneristas repudió la intervención de la Unión Obrera Metalúrgica. Con esta decisión, la justicia viola de plano la autonomía y la democracia sindical. Es una demostración clara de que en la Argentina la democracia está cada día más restringida y en peligro, dice uno de los párrafos del texto. Recordemos que la Cámara Nacional de Apelaciones del Trabajo dispuso la intervención judicial de la Unión Obrera Metalúrgica y anuló tanto las elecciones de la seccional Zárate Campana como el Congreso Nacional, donde Abel Furlán había sido reelecto argumentando irregularidades en el proceso electoral. Mañana el gremio convocó a un abrazo en la sede ubicada en la calle Alsina. Jorge Moure, Mitre, informa primero.
0: Tenis, 3 de 3 para Argentina en Roland Garros. Hace un rato Francisco Cerúndolo lo derrotó en 4 sets al neerlandés Botik van den Schulp. Recordemos que al neerlandés sería holandés, como se le decía antes. El argentino batalló durante más de 3 horas y media. Aún no conoce a su rival en segunda ronda. A lo largo del día ganaron Navone y Hugo Carabelli. Temperatura en Buenos Aires, 16 grados 7 décimas, humedad 76%.
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0: siento. Bueno, ante el Cristo Redentor, vamos a hablar de Cristo y vamos a hablar de la encíclica papal que se ha conocido en las últimas horas, en un hecho, porque es un documento, es la primera encíclica del Papa León XIV, que tiene un peso metido en este tiempo realmente fuerte. ¿Por qué lo digo? Porque uno de los conceptos que dijo el Papa León dijo, la inteligencia artificial debe ser desarmada. La palabra es fuerte, lo sé, pero elegida deliberadamente, porque este momento necesita palabras capaces de llamar la atención, despertar conciencias e indicar caminos a seguir para la humanidad. El Papa lo dijo en el aula del Sínodo del Vaticano, que estaba llena con cardenales, obispos, miembros de la Curia Romana, embajadores acreditados ante la Santa Sede, invitados especiales y periodistas. Y estaba allí en el Estado Pietro Parolin, que es el secretario de Estado del Vaticano, Víctor Manuel Tucho Fernández, nada más ni nada menos, prefecto del Dicasterio para la Doctrina de la Fe, y Michael Cerny, que es prefecto del Dicasterio para el Derecho, Desarrollo Humano e Intriga. Hay un montón más de conceptos, hay inclusive un pope de la inteligencia artificial muy joven que estaba allí junto al Papa y que también se expresó, pero obviamente comienza a hacer carrera una toma de posición del Papa realmente muy fuerte, con un enunciado y un inicio realmente provocador. Nosotros en esta tarde estamos consultando al filósofo y periodista Tomás Balmaceda, entendido muy profundamente en cuestiones de la inteligencia artificial y obviamente el desarrollo de la humanidad. Le queremos pedir una impresión sobre estas primeras impresiones que muy en caliente le pueden estar causando la puesta en escena de esta encíclica del Papa León XIV en el día de hoy. Balmaceda, un gusto saludarlo. Soy Fernando Bravo desde Radio Mitre. Buenas tardes.
1: Pues este 25 de mayo.
0: Perdóneme, lo escuché entrecortado. Solo escuché 25 de mayo. Me perdí la parte inicial.
1: No, un gusto hablar con vos este 25 de mayo.
0: Ah, bueno. A ver, la pregunta está formulada, Tomás. ¿Cuál es la primera reacción que usted tiene, en tal caso, con los primeros conceptos que se han conocido de la encíclica papal?
1: Mirá, me parece que hay un juego muy interesante que hace el Papa con una vieja encíclica, con la Rerum Novarum, una encíclica que tiene más de 100 años, que estaba hablando acerca de la revolución industrial. Una encíclica que en su momento fue clave y que justamente es de 1891, pensaba la revolución industrial. Hoy estamos viviendo lo que el mismo documento llama una suerte de cuarta revolución industrial, ¿no? Que tiene que ver con esta nueva tecnología. Creo que de esa manera está de alguna manera rompiendo o jugando con dos polos muy distintos. Por un lado, no es un papa que va a ser tecnofóbico en el sentido de que no le da la espalda a la tecnología, no le da la espalda a esta nueva manera, ¿no? De entender el trabajo, los vínculos, la sociedad que trae la inteligencia artificial, pero tampoco la abraza de manera acrítica. Uno podría decir tampoco claro. Es tecnoutópico o tecno-optimista. La encíclica salió de la mañana, como contaste vos, no tuve tiempo de leerla en detalle, pero no es exactamente que dice que la inteligencia artificial sea mala. Dice algo más sofisticado, dice justamente que la inteligencia artificial está amplificando estructuras de poder, ¿no?
0: Exactamente, no, quiero aclarar, porque en los primeros análisis del texto habla de que el texto aclara, la frase que yo leí es una frase provocadora, él mismo lo reconoce, ¿no? Dice que el texto aclara que la tecnología y la inteligencia artificial no son malas en sí mismas, por el contrario, reconoce que puede convertirse en herramientas valiosas para mejorar la vida de las personas, educar, sanar, conectar comunidades y cuidar el planeta. Sin embargo, advierte que estas herramientas dejan de ser neutrales cuando quedan en manos de intereses económicos o políticos que priorizan el poder y la rentabilidad antes que la dignidad humana. Este es un concepto muy fuerte, ¿no?
1: Sí, totalmente. Y fíjate que ese término que mencionás, el de desarmar, aparece a lo largo de la encíclica en distintos sentidos. Primero, obviamente, el que quizás la mayor parte de nosotros lo pensamos originalmente, ¿no? El más literal, evitar que la inteligencia artificial quede integrada a sistemas militares autónomos que pueden tomar por sí solos decisiones letales. Eso en la encíclica queda claro, la Iglesia toma la posición de que no es permisible delegar decisiones irreversibles sobre sobre la vida humana en algoritmos y está pensando en drones autónomos, en sistemas de vigilancia masiva, cosas que no están en el futuro, que están sucediendo hoy en el conflicto, por ejemplo, de Rusia con Ucrania, están sucediendo en la guerra de Estados Unidos con Irán, la vigilancia está sucediendo en todas las grandes ciudades de Argentina, que estamos completamente vigilados, ¿no?, por un montón de cámaras. Eso es una manera de entender ese desarme. Pero después tiene algo muy interesante, que es esta idea más política o económica del desarmar, ¿no? Lo que justamente dice la encíclica es que la inteligencia artificial tiene que ser sustraída, dice en un momento, de la lógica económica y cognitiva.
0: Claro.
1: Es básicamente una crítica al modelo de Silicon Valley, ¿no? Que de alguna manera parece que está por encima de los estados, estas grandes corporaciones. Pensás, Fernando, que alguna de las grandes empresas como Meta, como Google, como Amazon, tienen ganancias más grandes, por ejemplo, que el PBI de la Argentina. De alguna manera son más grandes que los estados. Entonces, frente a eso, lo que dice la Iglesia es que esta tecnología evite, justamente, no se use para ganar poder, dominar mercados, controlar conductas.
0: Sí, y además, inclusive, sobre el final, considera que la Iglesia desea, dice con humildad y franqueza, ser parte de las conversaciones sobre inteligencia artificial. No poseemos respuestas técnicas ni buscamos desplazar a quienes tienen experiencia, pero traemos una sabiduría sobre lo humano que nuestro tiempo actual necesita desesperadamente. Cada persona es única e irreemplazable, un sujeto libre, inteligente y con conciencia, capaz de buscar a Dios, de servirse unos a otros, de cuidar nuestra casa común. Invito, dice, por tanto, a todos los miembros de la Iglesia y de la familia humana, aprendamos a escucharnos unos a otros, afrontemos con valentía los desafíos actuales y cooperemos en la construcción de una sociedad más humana y fraterna. Y le da, obviamente, con esto responsabilidades al desarrollo tecnológico y a la inteligencia artificial, ¿no? Sin dudas.
1: Sí, y por eso te digo que me parece interesante plantearlo como una línea de tiempo, ¿no? A veces se dice que el gran lujo de la Iglesia es que tiene tiempo, que puede justamente tomarse su tiempo para pensar esto. Imagínate, yo te decía, ¿no? La Rerum Novarum, como esa encíclica de la Revolución Industrial en 1891. Podemos venir más acá, la primera encíclica de Francisco, Laudato Si, que hablaba justamente de la crisis ecológica, otra temática muy contemporánea, muy necesaria. Más acá en el tiempo, Fratelli Tutti, que hablaba justamente, sí, de la fragmentación social. Creo que en esa línea, esta nueva encíclica, como mencionabas muy bien vos, la primera de este nuevo papado, Magnífica Humanitas, habla justamente de todo eso bajo la luz de la inteligencia artificial, del trabajo humano, de la desigualdad tecnológica, de la concentración del poder económico, y para nosotros, filósofos y filósofas de la tecnología, yo trabajo en el Instituto de Investigaciones Filosóficas y la Universidad de San Andrés, estamos muy atentos a pensar justamente no tanto qué hace la IA solamente, sino qué tipo de sociedad está construyendo.
0: Claro.
1: ¿Qué le está diciendo a los más jóvenes? ¿Qué le está diciendo al mundo del trabajo? ¿Qué le está diciendo a los gobiernos, al mundo de los vínculos? Y creo que es un tipo de discusión que tenemos que tener todo en la sociedad. Más allá de que alguien sepa o no programar, más allá de que alguien diga que es bueno o no, no sé, usando ChatGPT o Géminis, creo que justamente se insertan estos debates contemporáneos que deberíamos tener la sociedad en toto, ¿no? Todos juntos.
0: Está bien. Tomás, muchas gracias por estos minutos de su valioso tiempo, ¿eh?
1: Por favor, un placer.
0: Gracias. Tomás Balmaceda, filósofo y periodista, dando los primeros trazos de análisis sobre esta encíclica que se ha conocido en las últimas horas del Papa León XIV. Una idea de que el Papa esté efectivamente en este país y en Uruguay y en Perú se va a resolver, yo creo, que en los próximos tiempos, en los próximos días. Estamos de alguna manera en la cuenta regresiva. Pero todos los caminos, me parece, es curiosa la imagen que voy a plantear, todos los caminos conducen a Roma, ¿no?, donde se toma la decisión de venir o no venir. Algunos especulan que dice que está esperando lo que está pasando con las elecciones en Perú, que va a ser en los primeros días de junio, y ahí un poco con esos resultados en la mano se va a tomar alguna decisión. Pero bueno, son todas especulaciones. 4:00 p.m, 42 minutos en la República Argentina. 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
0: ¿Qué números salieron de las loterías?
2: No,
0: ¿a vos no te dijeron que en una lotería había salido?
3: En Entre Ríos.
0: Pero la de
2: ayer. Pero no se jugó hoy, así que quizás la de ayer puede haber sido nocturna. Quizás Entre Ríos de ayer.
0: No lo sé. 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
0: Bueno, la señora Canosa quería hablar de Adrián Suar. ¿Y qué dijo Suar?
4: Vamos a hablar de Adrián Suar, que estuvo con todo el elenco, los protagonistas de Sotoboche el fin de semana. Bueno, estuvieron hablando mucho de la obra y de cómo cada uno había comenzado su carrera. Recordemos que Mirtha Legrand también el sábado con respecto a lo que fue la conmemoración de los 20 años del obelisco, hizo un video que circuló por redes sociales y que se hizo viral, bueno, porque ella contó que allá por el año 1936 ella había llegado de Villa Cañas y que vio la inauguración del obelisco, que sus padres la trajeron para eso. Pero bueno, fuera de todo lo que tiene que ver con esta promoción, primero Suar le dijo que si ella acepta, tiene ganas de festejar con el canal el año que viene, los 100 años, cosa que Mirtha se sorprendió, y por supuesto va a llegar porque ella misma se lo propuso. Pero también, entre otras cosas, habló por ejemplo de lo difícil que es hoy por hoy y lo que le ha tocado en su momento dirigir un canal como es la pantalla de Canal 13.
5: ¿Cómo es dirigir un canal en la parte artística? ¿Es complicado?
6: Sí, es complicado.
5: ¿Tenés presiones?
6: Sí, son cuando momentos.
5: Tenés que decirle a alguien, mira, esto no va más, no funciona.
6: Sí, lo digo.
5: Es duro, ¿no?
6: Es difícil. Es difícil.
5: Sí.
6: Pero ya estoy acostumbrado y también es la dinámica de la televisión. Siempre digo lo mismo, cuando uno viene a la televisión.
5: Subió el rating del canal, ¿eh?
6: No, pero no quiero hablar de eso. No quiero hablar de eso. Bueno, esto un poco en relación a lo que vos decís. Tuve un par de años que no fueron buenos como liderando la parte artística del canal. Errores que cometí, cosas que no funcionaron, cosas que quise hacer bien y no me funcionaron bien. Siempre pasa. Y bueno, así como yo siempre digo, cuando llamo a algún actor o algún conductor o conductora para empezar un programa, siempre es con lo mejor, todos queremos, el canal quiere que le vaya bien, no hay caso que vos invites a un conductor a
4: no hacer. Se quiso meter a Adrián Suar mucho en el tema del rating, dijo preferimos no hablar de eso, pero sí se hizo cargo de que muchas épocas él no pudo con el canal porque estaba absolutamente desbordado. A veces hay épocas en que va bien, claro, y que se mide, y otras que no. Pero también se ocupó del tema de que, según él, en algún momento va a volver la televisión, además de como está hoy por hoy en las plataformas, también al canal de aire.
6: Lamentablemente en los últimos 7 años, 6 años, en costos muy altos, también el mundo al espectador se empieza a producir de otra manera. Así como yo cuando empecé a producir en el año 95, hicimos un subidón en cuanto a la calidad técnica, porque novelas buenas en Argentina se hizo siempre, pero yo le pude agregar bastante facilidad mucho en la producción. Empezó a acostumbrarse el espectador a ver cosas distintas. Hoy también en Netflix, Amazon, Disney, las plataformas invierten mucha plata, entonces el espectador se acostumbra a ver producciones más caras. Más allá de que los costos son muy altos, para hacer un capítulo por día no da. En otro momento daba, pero yo creo, y no lo quiero hacer largo, que pronto va a empezar a pasar entre las plataformas. Algunas series van a ser en combinación con un canal de aire. Eso es lo que me gustaría que suceda.
4: Qué bueno, ojalá, porque también hizo hincapié en que hay muchas obras de teatro también, porque no hay trabajo para los actores.
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0: Hablando de seguir, ahora que recuperamos la posibilidad de tener audios, porque teníamos alguna, me gustaría que escuchara a ver lo que dijo Colapinto con respecto, ya que hablamos de Colapinto con Cocho López, con respecto a su actuación ayer en el Gran Premio de Canadá. Bruno, a ver.
7: Muy contento, la verdad que estoy feliz de haberle dado este resultado. Se lo merecían todos por haberme apoyado tanto después del roadshow, después de conocer a Leo. Fue todo realmente muy positivo, así que hay que seguir así.
0: Leo creo que es el ingeniero nuevo que tiene, ¿no?
7: Sí.
0: Colapinto, que le está dando una mano.
3: También bueno, conoció a Messi, pero no, ¿eh? No lo decía por eso.
0: Ah, era por Messi.
3: También, ¿eh? No sé, desconozco de a quién se refería, pero bueno, Franco no tiene carrera esta semana, vuelve a correr la próxima.
0: Está bien.
3: La del 7 de junio.
0: Hablando de Messi, ¿qué se sabe de Messi?
3: Mira, yo te voy a decir lo que se sabe, lo que se dice y lo que yo creo. Lo que se sabe, lo que dijo incluso su entrenador, el argentino Hoyos, es que Messi sintió una sobrecarga, una especie de fatiga, en la zona del posterior de su pierna izquierda. Eso es lo que...
0: Eso es el isquiotibial.
3: Sí. Eso es lo que se dice oficialmente. Es una zona en donde él además ha tenido ya algunas afecciones en los últimos meses. Lo que yo creo es que tiene una pequeña lastimadura. Ah. Yo creo que él tiene... Digamos, no es lo que yo quiero, ¿no? No tengo que aclararlo.
0: Cuando
3: yo
0: creo lastimadura, ¿que es superficial o tiene un desgarro adentro?
3: Yo creo que hay una lesión muscular muy pequeña, ¿sí? Pero creo que existe. Lo supongo, repito, por eso diferencié bien entre lo que es la información oficial y lo que yo creo. ¿En qué me baso? En cómo lo vi salir. En que salió de una manera en la cual un tipo de 38 años, no sé, tal vez por...
0: Pues es que
3: por
0: el andar denunciaba que estaba mal.
3: Yo creo que algo hay, chiquito igual, no quiero alarmar a nadie. Estamos ahora, a 21 días de que Argentina debute en la Copa del Mundo. Son un par de días menos para la serie de amistosos que va a tener la selección. Yo creo que esto se resuelve con 2 semanas, 14 días de reposo. Una primera semana de reposo y una segunda semana de 10 días de movimientos para estar un poco mejor, y que va a estar totalmente y absolutamente recuperado para el inicio del Mundial. Pero yo creo que alguna cosita hay. Eso es lo que yo pienso.
0: ¿Qué enfermería la selección, eh?
3: Sí, después si querés podemos hacer el listado. Dale, dale. Por ejemplo, si querés podemos armar los 11 que jugaron la final con Francia.
0: Sí.
3: Y vas a ver solamente en esa imagen la cantidad de bajas que hay.
0: Los amistosos son 6 y 9 de junio, ¿no?
3: Sí, ya en territorio estadounidense, sí.
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0: Pero no podemos evitar lo político, Nico. Comenzamos a desplazar algunas de las cosas fundamentales de este día, después de García Cuerva, después de lo que pasó en el Tedeum, después de lo que pasó en el Cabildo, y en tal caso, después, el segundo capítulo, la reunión de la jefatura de Gabinete,
9: sí,
0: con la
9: mesa política, ¿no? Obviamente hoy... gran parte de la agenda política está enfocada en lo que fue el Tedeum, por una parte, y como vos decías, el posterior, que tiene muchas aristas, después nos vamos a meter con eso. Pero hoy fue Milei el Tedeum, no fue Victoria Villarruel. El fin de semana nos enteramos que la propia Karina Milei, que es quien se encarga de enviar las invitaciones, la Secretaría General de la Presidencia, a cargo de Karina Milei, es quien envía las invitaciones a todos, incluso a los ministros, si van, por ejemplo, otros dirigentes, y a la vicepresidenta. Nunca le envió la invitación a la vicepresidenta. Esto es así. Confirmado, no se la envió, o sea, la bajaron del acto del Tedeum. Esto tiene que ver con la distancia que hay con la vicepresidenta Victoria Villarruel.
0: Había estado, pero él la había ninguneado totalmente.
9: El año pasado evitó saludarla, también había evitado saludar a Jorge Macri. Este año hay otro clima con Jorge Macri. Antes de entrar, Jorge Macri incluso habló de eso, dijo que estaban en otro momento, que hace muy poquito habían resuelto el tema de la coparticipación, que había un diálogo, más allá de las tensiones que pueda haber, pero otro clima de cordialidad. No así con la vicepresidenta Victoria Villarruel, a quien han desplazado ya directamente de todo lo que tenga que ver con el gobierno. Es duro lo que voy a decir, pero es una paria que trabaja en el Senado y que en el Senado es así. Confirmado, no se la envió, o sea, la bajaron del acto del Tedeum. Esto tiene que ver con la distancia que hay con la vicepresidenta Victoria Villarruel.
0: Había estado, pero él la había ninguneado totalmente.
9: El año pasado evitó saludarla, también había evitado saludar a Jorge Macri. Este año hay otro clima con Jorge Macri. Antes de entrar, Jorge Macri incluso habló de eso, dijo que estaban en otro momento, que hace muy poquito habían resuelto el tema de la coparticipación, que había un diálogo.

0: límites, porque está la figura de Patricia Bullrich también en el Senado, que si bien responde al gobierno, también tiene algunas tensiones con el gobierno. Hoy, de hecho, no la dejaron estar en el cabildo a Patricia Bullrich. Pero bueno,
1: yo digo, esta señora se ha adueñado, la señora, la hermanísima, se ha adueñado del gobierno.
0: Sí, pero vamos a también a ser justos. Milei deja hacer esto, ¿eh? Sí. No es que Milei, pobre Milei, una víctima. No, esto es un tándem.
1: No.
0: Es el presidente Javier Milei que le da la potestad a su hermana de que arme estas cuestiones. Pero con la venia de Milei, digamos. Por lo menos en estas cuestiones yo creo que trabajan en tándem. En otras puede haber diferencias, pero acá trabajan en tándem. Bueno, fueron y se sentaron, obviamente, y escucharon a García Cuerva, que la iglesia, la verdad es que tuvo varios mensajes. Primero, advirtió por un desmembramiento social, una figura fuerte de lo que habló, de la palabra que puso, desmembramiento social. Está hablando de una situación crítica a nivel social, que me parece que sería como un estadio más el desmembramiento. Y además habló de la polarización, reclamó más diálogo, sobre todo a la clase dirigente, y no evitó palabras conflictivas. Vamos a arrancar con el primer audio, el número uno, cuando habla justamente de la clase dirigente, que le está hablando al gobierno, pero también a todos los dirigentes. Escuchémoslo.
2: Lo que nos falta es una clase dirigente que con la fuerza de ese pueblo se anime al diálogo, al encuentro, a la reconciliación, y que lo haga por los que no pueden más, por los que perdieron las ganas de seguir, por los que sufren la parálisis de la falta de trabajo, de educación, de oportunidades.
0: Ahí está, un poquito, ¿no? Que se sienten a hablar algo, ¿no? A ver, es un mensaje para el gobierno, pero él está hablando de clase dirigente. Y la clase dirigente incluye al Círculo Rojo, incluye a la oposición, incluye a los empresarios, incluye a los políticos, incluso muchas veces incluye a los periodistas. Es un mensaje más amplio. Obviamente, la potencia de que esté el presidente sentado en primera fila y que se lo diga en la cara tiene mucha relevancia, pero es un mensaje incluso más amplio. Vamos a escuchar, vinculado a esto, el audio número 4, porque habla de la polarización. Y este es un concepto que viene desde hace mucho tiempo, pero que no hemos podido, ha tenido diferentes nombres: grieta, polarización, diferencias, pero que sigue enquistado en la política argentina. Escuchémoslo.
2: El actor del diálogo, escuchando a todos, respetando, hablando cordialmente, buscando consensos en la diversidad. El actor de la amistad social. Basta de arengar la división y la polarización, porque nadie se salva solo, como nos decía el Papa Francisco.
0: Bueno, otro mensaje, obviamente, en tono, digamos, político, y un mensaje también a la dirigencia. Vamos a escuchar dos audios más que tenemos. Vamos a escuchar el número 2. Lo escuchamos y después analizamos.
2: Porque nadie es descartable. Nadie es desechable. Todos somos importantes, comenzando por los abuelos, los niños, los enfermos, las personas con discapacidad.
0: Bueno, ¿qué más se puede agregar? Es clarísimo lo que dice acá. No necesita, habla de todo lo que está pasando en la Agencia de Discapacidad, más allá de la cuestión de la corrupción, sino de las decisiones que ha tomado el gobierno en un área sensible, todo lo que ha pasado con los jubilados, los aumentos, esos reclamos de recomponer un poco la situación de los jubilados. No utiliza eufemismos, me parece muy directo el mensaje, y después se mete con algo, es interesantísimo lo que dice García.
1: La comparación, ¿no?
0: Sí.
1: Es extraordinario.
0: No, y trae un concepto que incluso podría estar vinculado con la inteligencia artificial y otro montón de cosas, pero que tiene que ver con las redes, que es el de los haters, ¿no? Habla de los haters, García Cuerva, que es un fenómeno de redes y que está muy presente en todos los sectores políticos, pero donde el oficialismo se ha hecho muy fuerte. Esa figura de personajes vinculados al oficialismo que en las redes, bueno, se meten a discutir.
1: Las fuerzas del cielo. Habló de las fuerzas del cielo.
0: Sin decirlo, habla de las fuerzas del cielo García Cuerva. Mira, escúchalo.
2: Haters de hoy, sentado frente a una computadora de su escritorio,

0: o cómodamente instalados delante de una pantalla para hacer terrorismo de las redes, descalificando y difamando.
1: Es interesante.
2: Yo te voy a dar el prólogo de por qué llega acá, para que veas lo que pasó en la antigüedad.
1: Sí.
2: Él dice, unos escribas que estaban sentados mirando el esfuerzo de aquellos hombres y el milagro de Jesús, cuando le dice al tipo, tira la camilla y levántate y andá, milagro de Jesús, se pusieron a hablar y criticar apoltronados en su comodidad y en sus seguridades. Viven de privilegios, alejados del común de la gente, perdieron la sensibilidad con los que sufren, critican a los que intentan hacer el bien, odiadores de aquella época, sentados en la casa de Cafarnaúm, que fue donde sucedió lo de Jesús, con el pueblo de pescadores. Heister de hoy, sentado frente a la computadora.
1: Es muy interesante lo que dice, interesante, lo traslada, y acá hay algo también muy interesante. Yo no sé si lo pensó García Cuerva, pero que nosotros lo podemos contar porque son hechos de la realidad. La última gran interna del gobierno entre Martín Menem y Santiago Caputo se da en el escenario de las redes sociales.
2: Claro.
1: Aparece una cuenta que todo indica que sería de Martín Menem, en la cual desde esa cuenta se fustigaba a un rival político dentro del gobierno, que era Santiago Caputo. Le tiraban hate. Contaban cosas, hacían comentarios despectivos de otros dirigentes opositores, incluso de otros dirigentes del oficialismo, Sandra Petovelo, incluso algunos mensajes contra Milei y Karina Milei. Y era en el plano de los haters, en el plano de las redes, en el plano, podríamos ponerlo en palabras de García Cuerva, de los odiadores,
2: claro,
1: sentados y apoltronados, que están llenos de privilegios. ¿Querés más metáforas? Bueno, es muy interesante porque yo no sé si lo pensó. Tiendo a creer que quizás se le vino alguna idea, porque es una persona inteligente, García Cuerva, y conoce mucho de lo que sucede, pero la última gran interna del gobierno, que todavía estamos viendo los coletazos, y después en un ratito vamos a hablar, fue en ese escenario, en el de los haters.
2: Qué bárbaro, qué bárbaro.
1: Bueno, ahí teníamos un recorte, mucho, dijo mucho la iglesia, dijo mucho García Cuerva hoy, y hay que reconocer una cuestión, más allá de un montón de cuestiones que podamos decir de este gobierno, estuvieron ahí, se la bancaron, pusieron la carita, ¿eh?
2: Pusieron la carita.
1: Otros se iban.
2: Vamos por los anuncios para ir cerrando esta primera hora caliente. Habrá mucho más. Hasta las 7 de la tarde estamos acá, señores.
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5: Dos minutos, temperatura en Buenos Aires, 16 grados, 7 décimas, cielo cubierto. Milei saludó a Jorge Macri. El año pasado el jefe de gobierno le había extendido la mano y el presidente lo había ignorado. Ahora el mandatario nacional lo saludó. Recibimos el siguiente informe.
6: A partir del acuerdo Nación-Ciudad por la coparticipación porteña, el jefe de gobierno y Javier Milei esta vez se saludaron en la Catedral Metropolitana, donde asistieron al Tedeum por el 25 de mayo. Jorge Macri destacó el entendimiento alcanzado con el gobierno nacional y sobre el vínculo con La Rosada, esto señaló.
7: Estamos trabajando en muchos frentes, ustedes vieron el acuerdo al que llegamos la semana pasada, que tiene que ver con cómo ir pagando la coparticipación, una deuda que se había generado durante el último año, en un total de acuerdo con el gobierno nacional. Sigue pendiente el reclamo histórico de lo que nos quitó el kirchnerismo. Estamos trabajando bien con otras áreas del gobierno nacional, así que hoy lo importante es, de nuevo, reitero, es un día patrio, es un día que nos llama a tratar de estar todos juntos, reunidos y a tirar para el mismo lado para que la patria crezca.
6: Rodrigo Jorge, Mitra informa primero.
5: Detectan otro caso de antivirus entre pasajeros del crucero del horror. Es un ciudadano español que dio positivo. Se trata del segundo caso confirmado entre los 14 españoles evacuados y aislados en Madrid desde el 10 de mayo. Según el Ministerio de Sanidad español, el nuevo contagio fue detectado durante controles periódicos. El paciente no presenta síntomas. El hombre fue trasladado a la unidad de aislamiento de alto nivel. Con este positivo ya son 13 los casos confirmados vinculados al brote en el crucero. La cifra de muertos se mantiene en 3. El periodo de incubación del antivirus puede extenderse hasta 6 semanas, según la Organización Mundial de la Salud.
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5: Atención automovilistas, problemas para circular por Avenida Santa Fe y Pueyrredón. Es porque chocó una ambulancia privada con un auto particular. Al lugar asistieron ya las ambulancias precisamente del SAME, que las mandó Crescenti, donde asistieron a 3 hombres, todos adultos, fuera de peligro. En Buenos Aires, 16 grados 7 décimas, humedad 76%.
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22: ¡Esa perdió! ¡Le ganó el Budomac! ¡Qué gol! ¡Lurita! ¡Lurita, gol! ¡Gol! ¡De verdad, Ubita! ¡Ubita, Ubita, Ubita! ¡Otra vez Mesa la perdió abajo de la cabina! ¡Livianito Mesa! ¡El centro vino cruzado, el segundo para Ubita, Ubita, Ubita! ¡Para soñar se vuelve loco Caudet! ¡No da vuelta Belgrano! ¡Piratería en Córdoba! ¡Lo gana Belgrano 3-2! ¡Ubita, Ubita, ta, ta, ta, ta!
23: Bueno, claro, remite Gabriel Aleno en el relato aquel famoso vino de una bodega que se llamaba Doboleta y nos hicieron la boleta en Córdoba. Así que vamos a ver qué está pasando ahora, porque el festejo está desde ayer y ahora está en las calles cordobesas. Está Leonardo Guevara con nuestro móvil en Córdoba. Saludo a todos los cordobeses, han tomado nuestro programa hace 11 minutos, así que Leonardo, te escucho, buenas tardes.
24: Hola, ¿cómo te va? ¿Qué tal, Fernando? Muy buenas tardes, un saludo a toda Radio Mitre. Acá estamos nosotros recorriendo lo que es una especie de peregrinación celeste que se prolonga por kilómetros en Córdoba capital. A ver, para que ustedes entiendan, la dirigencia de Belgrano, por la importancia de lo que significaba que los jugadores puedan celebrar con el pueblo pirata había tomado la determinación en medio de los festejos anoche de que el colectivo con los jugadores, al término del partido y del triunfo ante River en el estadio Mario Alberto Kempes, por una cuestión de seguridad, porque era un mar de gente, tratar de llegar al centro de la ciudad de Córdoba desde el estadio, tomaron la determinación y dijeron: el festejo con el pueblo va a ser mañana. ¿De qué manera? Bueno, recorriendo y uniendo de alguna manera todos los puntos cardinales que tiene la ciudad de Córdoba y los barrios, tanto el centro como la periferia, a través del anillo de circunvalación. Son 47 kilómetros de un anillo de circunvalación que rodea prácticamente a toda la ciudad de Córdoba capital. Son, Fernando, casi las 5:15 de la tarde, mal no tengo la hora acá en el móvil de Mitre, ¿eh? Bueno, todavía está lejos de cumplirse el recorrido final del colectivo que arrancó a las 2:30 de la tarde. Es tanta la cantidad de gente que está al costado de la ruta y es tanta la cantidad de gente que va sobre la ruta que el colectivo va avanzando directamente a paso
23: ahora,
24: de hombre.
23: Vamos a convenir, Leonardo, me parece que más allá de la simpatía que puede despertar Belgrano, a mí me parece que está toda la provincia celebrando este triunfo, ¿no?
24: Todos, están todos. Mira, hoy nos tocaba hacer nota con la gente que estaba en el ingreso al predio donde entrenan, y había camisetas de todos los colores, porque es un campeonato histórico para la ciudad de Córdoba capital. Va más allá, si acá en Córdoba sos tallarín, como decimos, tenés puesta la camiseta de Talleres, o sos de Instituto de Alta Córdoba, o sos de Racing, va más allá de eso. La camiseta, en este caso, es celeste, lo ganó al partido Belgrano, pero es un triunfo que lo ha traído para la ciudad de Córdoba capital. Miren, yo, lejos de querer exagerar lo que les estoy comentando y tratando de transmitir con palabras a través del aire de la radio, porque tenemos que transmitirlo con palabras y no lo podemos mostrar, es muy parecido lo que estamos viendo acá en la ciudad de Córdoba en el festejo de lo que fue el centro cuando fue el Mundial. Claro. Y en los festejos de ahora con esta caravana nunca se vio, porque nunca ningún equipo tuvo esa posibilidad de decir: voy a recorrer todo el anillo de circunvalación. Bueno, llevamos 3 horas y pico y todavía falta rato para que también esta caravana aquí.
23: Cuando termine de recorrer toda la circunvalación, ahí termina el festejo ya, o hay algo previsto posteriormente, Leonardo.
24: Aparentemente acá va a terminar, la caravana va a terminar del lugar donde salió, que es el predio donde habitualmente Belgrano entrena. Es conmovedor, Fernando, porque, a ver, en esta caravana de gente, no quiero ocuparles mucho tiempo, si no me detengo y hablo, hay criaturas que están aprendiendo a caminar con la camiseta celeste que va arrastrando por el piso, y hay gente que ha venido con bastón, muy entrada en edad, acompañando porque nunca han tenido la posibilidad de ver a su equipo, al equipo de Alberdi, claro, ganar este tipo de campeonato. Por eso es lo importante y la emoción de la gente, más allá de lo que significa futbolísticamente la copa que ganaron en el Kempes Ayer.
23: Bueno, Leonardo, gracias por esta cobertura en vivo. Queríamos arrancar hablando del partido de ayer, precisamente después de las 5:00 p.m, cuando Radio Mitre se amplifica también para el público cordobés, para que sepan que le estamos dando importancia, que acá no hay divisiones entre interior y capital federal, sino que de pronto es un acontecimiento que nos engloba absolutamente a todos. Así que por ese motivo hemos demorado un poquitito a hablar de este primer plano del partido de ayer hasta las 5:00 p.m, cuando la gente de Radio Mitre, obviamente también en Córdoba, recibe nuestra emisión. Y yo que dejar un saludo muy especial a un integrante de este programa que tiene la camiseta de Belgrano, que es el padre y el arzobispo de Córdoba, Ángel Rossi, a quien le anticipo que no vamos a perder la amistad por este motivo futbolero, como él había imaginado el viernes pasado cuando estuvo en nuestro programa. Así que imagino que Ángel lo debe estar celebrando. Le mandamos un saludo desde aquí. Gracias, Leonardo, muchas gracias.
24: Hoy estuvimos con el arzobispo en el acto para el 25 de mayo. Con razón estaba alegre y contento, ¿eh? Con razón estaba alegre y contento. Con razón. Sí, acá en Mitre estamos atentos a toda la programación. Mira, por último, Fernando, me confirman de la policía que la caravana y el festejo, o sea, falta rato, termina a las 20 horas. Wow. Van a ser 5 horas de caravana los chicos arriba del colectivo, que les den algo para tomar porque van a terminar deshidratados, decir que está fresco.
23: Bueno, pero que les den agua, o a lo mejor debe haber corrido el Fernet, ¿no?
24: Es un colectivo descapotable, es un colectivo descapotable que inclusive cuando pasan por los puentes tienen que bajar la cabeza por una cuestión lógica de altura. Sí, hay Fernet, bueno, acá en Córdoba el Fernet con coca y mucha cerveza.
23: Bueno, bueno. Un abrazo, maestro, gracias, muchas gracias, ¿eh?
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pero muy buenas tardes. Arrancamos tarde, pero seguro. 18:27 minutos nos separan aquí en esta tarde del día feriado, el día lunes. Arrancamos con todo, te lo digo, los muchachos, los criollos. Llega, te digo adiós también. Poniendo un poco de música a la tarde de este día feriado. Bienvenidos a la 95.5, la FM Panamericana, con los estudios aquí

todos los hermanos del fútbol que nos acompañan. Magreiro ganó los puntos también en la cancha de la Villa. Y señor, tres goles. El amigo Diego Contreras para poner el 1-1. El inoxidable, el viejo Velarde, viejo y peludo nomás, poniendo el 2-1 y liquidando la serie.

se le cambia equipo, ¿no? Los hermanos Tazón, el Lanuco, el Mani y cuantos más, che, jugando tipo de experiencia. Pero bueno, nosotros no somos muy experimentados, pero con un poco de huevo, con un poco de garra vamos a estar poniéndole también las ganas que son necesarias para ver si nos podemos alzar con un puntito, o sea, con ese gran equipo. Así arrancamos, 18-29, bueno, en las andanzas que tuvimos, hemos perdido el teléfono, 10 de

del Facebook, donde me encontrás como Claudio Tigre Russo, el humilde servidor que ha vuelto a encontrar el teléfono que lo habíamos perdido allá en Fernando. Ahí está, a la gente de Fernando, donde estuvimos disfrutando ahí. Un saludo a toda la gente que nos invitó, saludo para Lucho que hizo su cumpleaños, saludo para toda la gente que ha venido a compartir con nosotros en esa parte de esta hermosa fiesta en la cual estuvimos el día de ayer, donde hemos perdido el teléfono incomunicado hasta hace ratito nomás. Así que agradecemos a toda la gente por ponerle esa buena onda y nada más que nada devolvernos el teléfono. Así que muchísimas gracias, muy agradecido, ¿no? Ahí estamos sonando los criollos, se viene el Loro Álvarez, te vi con él, y así ya le ponemos música, porque estaba la música linda, cerrate en el radio, antes que yo me...

0: voces del impenetrable sonando en la tarde. Claro que sí, queridos paisanos. Me voy. Nos decían en esta tarde linda de la radio. Aquí en la 95.5. Hemos llegado un poco tarde, andábamos sin teléfono. No hemos transmitido tampoco el fin de semana en medio del entrevero. Ahí hemos terminado quedando inválido prácticamente, porque es la única herramienta que tengo para trabajar, che. Después la pala no me gusta casi, ¿no? Ajá. Pero bueno, ahí estamos de todas maneras normal ahora, ¿no? Rubén Vega, saludos, ñaña desde Catamarca. El Tripa Vega te saluda, metí por las dudas la tripa. Hola, Osvaldo Kilo. Hola, mi hermano. ¿Cómo anda la Roxana Caro Claudio? Saludos de tal. Te saludo desde Tucumán. Me dice, ah, ¿qué tal? Bueno, ¿cómo anda doña Rosana Caro? ¿Todo bien? Diego Figueroa, un saludo para toda la gente de Pluma del Pato. A seguir así, hermano, dice Diego Figueroa. Gracias, papá. Saludo, obviamente, para la paisanada de mi querido Pluma del Pato, que hoy también seguramente están refrescándose un poco, no más allá que está fresco, aprovechando el feriado, ¿no? Se lo pedían un temita a Pitín Salazar, también nos pedían un tema de Dalmiro Cuella, pero ahora está el tío Pitín aquí para cantarle unas coplas en el tramo de 5 minutos para todos ustedes.
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Valdemora la chacarera, mi amor, hasta que caiga una estrella. Vamos, vamos, vamos, vamos, vamos. Arriba, Sebastián Soria, mi ñaño querido. Arriba la gente de Tucumán. Ahí va queriendo, no se le quede. Bailale, bailale, bailale, ñañito.

0: señor, el tío Pitín Salazar, baile mona chacarera hasta que caigo una estrella y veo. Lindo, lindo tiene, yo le he visto. Mojado tiene, así me han contado. Ese un paisano por ahí. Me han traído el pico Fran también en esta tarde, queriéndonos dejar sangre de mi Chaco.
1: Señores,
0: para
1: yo
0: calentar
1: soy
0: el gargueiro, che. Ayer me de caudito, más mejor dicho,
1: yo
0: hace
1: rato.
0: Ya no vuelvo a aceptar. No, abrazo para el amigo Urbano Farfana, que vive para los pagos de Orana. Gran futbolero. Sí, señor.

Si amar sonando la tarde. La mano de Diego García, se viene Lala Salazar, en mi corazón te llevo para Flor Guzmán de los Pagos de Rivadavia, Banda Sur. Ahí va sonando, sí señor. Ale Salazar, el rey formoseño, en la tarde de la radio, cuando han transcurrido 55 minutos de la hora 18. Ahí está, sonando el Ale Salazar, el rey formoseño, en mi corazón te llevo.

Ali Salazar, en mi corazón te llevo. Y señor, la música del oeste formoseña también. Llegando al dial de la 95.5. ¡Oh! ¡Qué lindo tema, chaval! ¡Oh, que suena bonito! ¡Ahí estamos!

Ale Salazar en la tarde del video de Claudio Tigre, presentado por Peluquería Río de Víctor Río, allá en la calle Isla Malvina, entre pasaje Jujuy y la calle San Luis, presentando esta hermosa interpretación. La Huella y Vaca, presentado por Gomería La Ruta de Huguito, tomate un tinto Guaríe, en la ruta 34 al frente de la Avenida España. Presentan a Dalmiro Cuellar a las 18:58 minutos. La Huella y Vaca recorriendo el dial también y atropellando las trancas desde aquí, desde los pagos de embarcación a través de la 95.5.

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caballo y mi puñal, haces del impenetrable para el deleite de todos los oídos. Se viene el Chaco adentro de Matías Villagrana. Caraditas lindas también sonando en la tarde. 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Que suene, que suene, que suene, que suene.

0: muchacho, ¿no?
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0: Ahí estaba el amigo Villagrana, dejándonos esta linda chacarira Chaco adentro. 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

Negro también. Ya se viene mi casita de barro del Negro Salvatierra a pedido de la señora Flor Guzmán. Ivana Larría, hola, buenas noches, Tigre Risa, te saludo. Uno de tus seguidores aquí en Ingeniero Juárez, al norte, como a 76 kilómetros. Pasa algo bien criollo. Ahí se viene casita de barro y luego le vamos a meter unas coplas del Negro Palma. Le vamos a meter unas zambas también bien chaqueñas, de esas que hacen cosquilla el alma con el tío Negro Gómez, ¿no? Por ahí anda el Negro Gallardo también con ganas de hacer. Ahora me mira el Negro aquí, no lo pongo, que espero un rato. Sí, señora. Es que ahí se viene el Negro Salvatierra, casita y barro.

recordando un poco allá el pago, también la zambita bien chaqueña, la casita y barro, donde uno es nacido y criado también, Sendas del Chaco también viene saliendo por ahí, el tema del negro Salvatierra, en esta tarde del vivo de Claudio Tigre acompañado.

agro, salva tierra, viejo y paludo, no más, che. Se viene San Víctor, el tío Tortor de los Pavos Morillo. Hola, Rubén Flor, hermano, ¿cómo anda? Linda la música, che. Te saludo de Monterrico. Vamos a la familia Flores Montaño. Muchas gracias, hermano, qué lindo. Ahí se viene la San Víctor, linda, hermano. Vamos, Rubén Flores. A toda la paisana de Juan.

¡Qué suena lindo la samba, che! Bárbaro ya me está dándose de nuevo, ¿ves? Sí, y deja de toma encima hasta el teléfono, el patio.

0: Bárbaro, que suena lindo los hombres, che.
1: Bien por los bailarines.
0: Te lo
1: mocha,
0: perde con la copla también, que puta. Lo manda con chica bien chango, que nomás va al puchango. Hay que meter el bullo, que puta. Ya, hermano. Ya, ya, ya, la chaca de la hora, que calienta. ¡Esa! ¿Cómo bailaba la gente ayer en los años, che? ¡Es mala gente, guapita, bien! Hola Raúl La Costa. Ahí saben la chacarera, te lo he hecho, ñaño querido, bueno.

0: Hola Mario Rodolfo Aparicio Miñaño, querido, te estoy viendo, mándale un saludo a mi amigo el Chato Anselmo, aquí estamos cagando de frío.
1: ¡Aro,
0: aro, aro, aro, aro! Si no me dan vino, me paro.
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0: Ajá.
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0: sí, pues,
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0: Sí, pues. Ahora se viene la segundita. ¡Lindo arito, che!

Señor, claro que sí, mi querido paisano. Sonando el amigo Héctor Torres y su agrupación Chamame Sigue en esta tarde. Y la chacarera pasa por todo. No se la quede. Ya sé que ya la estoy viendo. Bailame, tío Wechi, para el 25 de junio. Ahora ya viene saliendo pele y chutame con ganas de levantar.

Y no lo decían, sabían, Diego García, bendiciones para mi viejita, se lo dedicamos a la Lorena Marrupine, que nos pidió un tema lindo, dice, para escrotar, bien fiero, no te lo pones, tal vez.

Diego García, el rey de corazones, sonando en la tarde. Bendiciones para mi viejita, nos dice a las 19:33. Por ahí está la gente de la Vila Chauque. Hola, Tigre, mi marido Justino Sánchez. Pide un tema del Negro Palma, Marina Diario. Es un seguidor suyo, me dice, bueno, muchas gracias. Dígale al amigo Justino Sánchez, hoy estamos con todos los hombres, no lo pone, oído. Vamos a cambiarle, vamos a poner, pues, hijo. Parate, un ratito, ya lo ponemos. Por ahí está Vaina de Oro, che. ¿A dónde anda? Ahí está el Negro Palma. También le mandamos saludos para Horacio Peredo. ¿Qué tal, ñaño? Feliz Día de la Patria, carajo. Saludos para todos los paisanados. Bueno, muchas gracias. Pasa el tema de Lorito Álvarez, tus ojos, dice la Flor Guzmana, que está allá en Rivadavia, Banda Sur. Ah, vamos a complacer con Vainas de Oro y luego se viene tus ojos también, que anda por ahí del Loro Álvarez.

Sonando, Bingo Carranza. Linda enganchadita en la tarde de la radio. 46 minutos nos separan de hora 19. Seguimos desfilfarrando un poco de música en este día feriado del Día de la Patria. Aquí en la República Argentina, sí señor, 25 de mayo. ¡Uba! Hay varios que están en el ojo con el auto. Ya córtele el de Tomache, mañana tienen que trabajar y todo.

0: Linda, chao mamacita, Domingo Carranza. ¡Hola! ¡Qué enganchado, papá! Hemos comenzado por el amor a mi madre del amigo Mengo. Seguimos recorriendo las sendas santiagueñas en esta música en la tarde de la radio por la 95.5 en la radio de Embarcación, la radio panamericana en el departamento San Martín. Saludamos al amigo Daniel. Ahí está toda la gente conectada, escuchando a nadie. Está el amigo Yogur, a la burra por los vistas. Ezequiel Martínez, esta sería Tigre, debe ser que viste a un pirata, nos dice. ¡Hey! Había perdido River, che, nosotros estamos desconectados. El día de ayer hemos perdido el teléfono en la fila, así que hoy lo hemos vuelto a recuperar. Así que bueno, este había perdido el River con el gran pirata cordobés. Así es el fútbol. Ha festejado la gente de Boca, como siempre, porque bueno, supuestamente ese es el folclore del fútbol, pero creo yo que hay que tener un poco de identidad, claro que sí, respeto hacia los colores a los cuales portamos como hincha. Yo soy hincha de River, me puede gastar, puede decir lo que quiera, la verdad que no me interesa, pero de River forma parte de una final, tiene que haber un ganador para que haya un perdedor. Ha ganado la gente del pirata cordobés, le mandamos un saludo a todos mis seguidores pirateños de Córdoba capital, o lo que estén por ahí distribuido en todos lados. Ahí está la Carito, Andrés Laine también, como la Cheta, mañana te baña idea, dice la Carita, tempranito mi bañado Carito, a las 2 de la tarde, porque anoche hemos tenido unos encuentros ahí que estaba medio descontrolado. A la madrugada también lo hemos echado unos cuantos, nos hemos trepado arriba, ¿no? Salarritos estamos haciendo, pues. ¿Cuándo juega River la final? Dice, no, pues ya perdió ayer, que no. ¡Sí, señor! Domingo Carranza. Tarde del vivo de Claudio el Tigre Rizzo, che. Hoy día feriado, después se quejan. Dice, che, ¿cuándo vas a trabajar?
1: Muy bien.
0: ¿Cuánto busco? Estamos, 8 horas. Mira, el feriado estoy sentadito aquí, ¿no? Claro. Solo importa lo que ellos no crean, digamos. Se viene mi eterno amor secreto para toda la gente que está pegando la sintonía. Saludos al amigo Pilín, allá en los pagos de Rosario de la Frontera. A la gente de AGD en los pagos rosarinos, donde vamos a hospedarnos cada vez que estamos recorriendo esos lindos lugares. Le mandamos un saludo a mi primo Ramón, a toda la gente que trabaja en esos lugares. Le mandamos un saludo grande. Ha perdido River, ha ganado el pirata. Mándale un par de peñas para Iván García, dice la abuela. Ahí está, señores y señores. Ramón Villalba, eterno amor.

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Usted hizo la película de Soldado Universal, no dice con espeinado. ¡No, Brandam! Saludos desde González, amigos, soy Lauti. Enseguida hacemos un vivo por este medio. Está invitado, me dice Fermín Pereira. Le vamos a dejar algunos temas. Bueno, primo, ¿cómo que no? Me avisa nomás, ¿a qué hora? Yo estoy hasta las 8 aquí en la radio, ¿no? Pero igual voy allá, en la casa, podemos salir un rato. No tengo ningún problema, hermano querido, pues. Por eso estamos, hermanito. Hola, José Antonio. Meta, primo, avísame nomás. Mándame un mensajito antes que salgan, ¿no? Meta. Ahí estamos, pues. Y ahí somos. Charquilomo, hermanito. Claro. Así que un saludo grande, mi ñaño. El Fermín Pereira también. Saludos, Pato Pa. Hoy no hemos podido ir, nos llamaban desde la casa del Pato que vamos a hacer un vivo. También había gente que toca el violín, el acordeón, chicos que cantan. Y bueno, no estábamos por aquí, por estos lados. Así que nada, no teníamos el teléfono también con mi adivo. Vamos a decir, un perdido. Pues anda tomando, por ahí, qué gente. Y por Dios. Bien. Ahora a las 20:30 dice: ¡Meta, primo! Ponen entre 20 para tomar algodón. Se vienen los zorzales del chamarré. Venga, chao. ¡Hola! ¡Hola, facha! Vi un video tuyo que querías pelear cuando quiera, nos encontramos, nos dice Tomás Sando. Ahí va por el amigo facha, los temitas del sol, sale del chamomé enganchadito en la tarde, aquí de la 95.5.

0: yo acuerdo a los losanes, yo llevaba que había gente, che, ahí bailaban bonito. Lozano estaba de fiesta patronal el día de ayer. Andamos un saludo a toda la gente de la comisión que estuvo trabajando mientras enganchamos melodías. Sí, señor, el mejor estilo de los zarzales del Chavo Bay.
1: Le seguimos cantando, Rafa.
2: Claro que sí.
0: ¿A dónde está la gente de Tarija? Ahí anda el amigo Iván.
2: Sigue cantando.
0: Saludos a toda la gente de la empresa Lenux. Arriba la gente de Tarija. Arriba mis hermanos bolivianos. Hola, Rodo Reyo, ¿cómo le va? Buenas noches.

0: vi con él, te vi con él, mi amor. De la mano te vi. ¡Sí! Hola, Gaby. ¡Eso! Acordate que te vi con él, mi vida, Me decías que no tenías nada que ver, traidora. ¿Cómo te venía a pillar la cara, decían aquí?
1: Impresionante. Dale, cachilo. Para el amigo Arielito.
0: Para la familia. Que vayan bonito. 20:06. No sé si viene el Tony o no viene el Tony. Acompañamos un rato más a la gente de la 95.5. Luego nos vamos yendo ya a descansar, que andamos maltratados del fin de semana. ¡Che! Hemos ganado 3-1 a la banda de San Juan y hemos festejado hasta reciencito.

Ay, qué lindo el chamamé, hermanito, qué lindo, no me digas que no estás tomando nada, por Dios. A mí ya no me cabe más, me agacho, puede que tenga una botella llena y cerveza en la cabeza.

0: los zorzales del Chamamé. En esta tarde han pasado 14 minutos de hora, 18, parece que el Tony no va a venir. Y nosotros, en forma de festejo de que Tony no va a venir a hacer el programa, le vamos a poner unas coplas del negro Palma. Capitán, pues. Más vale, puchango.
1: Quiero cantar estas coplas con todito mi empeño.
0: ¡Atropellale, paisano!
1: Siento orgullo.
0: ¡Hasta la maquerina!

0: Che linda, la compra bien.
1: Cuando al señor Valdez de Acopla.
0: Más vale, soy de Bolivia, cuera. Dice el amigo. No, soy de Bayuibe. ¿Dónde es Bayuibe? Anda eso, Gabriel.
1: No las quiero después, atajar.
0: Ahí está el amigo Blinder. Ahí está el negro, palma, tanto copla. Para no te piden copla, no aciertan. Yo puedo, gracias Gabriel, que me empezó a seguir ahí. Gracias hermano, querido. Se vio, es complicado.

Ahora sí, va queriendo, queridos paisanos, metemos música de Santiago del Estero. Noche con amigos de Decide, noche con amigos Pastor, el rey Pastor Luna, el rey santiagueño, sonando en la tarde de la radio, sonando el descuidado. Saludamos a Flor, a la Steffi, al amigo, ¿quién está? La Brenda, Tadeo, parece que se vi, o Emi, no sé quién es la que anda por ahí. Ahí está el César,

Mario Gómez, fanático de vos, me dice por ahí. Hola amigos, tigrecito, buenas noches. Anda, andamos perdido usted, dice la Jenny Moreno. Ay, me han dado las puntas negras, doña Jenny. 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

Sí, señor. Sábado Robert Abregú en la tarde dedicada para la señora Flor Guzmán, que porta doble apellido de los pagos. De arriba la banda sur, Sabiana Zapucay de mi patria. Le dedicamos para la salteña que anda por ahí. ¿A dónde anda? Cobrándome la copla, la maquita. ¡Ay, mate, hombre! Sí, pues. Sabiana Robert Abregú Zapucay de mi patria. Ya te aguanta, maquita, ya te aguanta. Hola, Alejandro, ¿cómo andas, hijo? ¡Hola! ¡Hola! ¡Hola! ¡Cherrito, la escarapela!

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Hola, ya lo hay, Palomo. Yo tengo una vez, ¿qué más para decir usted? Me dice la Mati, se llama Daniel Campo. Ayer también me han dicho, chavos, de tu casa anda saliendo un tema para decir algo. ¡Hola, Guri! No, fiera, bien, te lo compro, ya lo digo, no tengo nada, si me compro el cuarto, ¿sabes? El líquido. Ahí está mi líquido, topo. De más mano fuerte, ¿no? De más. ¿Qué ha pasado, prácticamente? Bueno, che, le meto más bolnero, Gallardo, ya son las 8:30 ya. ¡Mata nomás! Se llama más dicho, ¡piancha! ¡Eso es lindo y eso es dulce! ¡Hola, Samuel el Chocomer! ¡Hola, San Francisco! Negro Gallardo, subir el volumen, mi ñaño querido. Ha llegado el Negro Gallardo, abrazo partido, dejando nuestra hermosa interpretación. Negro Gallardo, te lo andamos campeando para llevarlo el 25 de julio a mi querido Pluma del Pato. Prepara la usuta, lustrale los zapatos del suegro, porque ahora te hagas a poner hasta los zapatos del suegro, hijo. Que hagas la mujer, vaya, que se casa, que ya le dan pena. Claro, qué cosa que tiene la maldecia en la casa del suegro, che. ¡Oh, por ahí son libertarios, digamos! ¡No tienen tierra, mejor sí! ¡Salud por mi año, Marito Campo! ¡Fichado y son libertarios! ¡Perdido también el trabajo! ¡Salvador Muñoz! ¡Ya hicimos topo! ¡Voy libertad! ¡Yo quién eres! ¡Eh, no bate un brazo! ¡Viva! ¡Salud por lo que están tomando esta hora, che! ¡Vamos, negrito! ¡Vamos, negrito! ¡Vamos!

El Negro Gallardo, abrazos partido. Ahora nos dice Leandro Loro Álvarez, nos dice tus ojos para todas ustedes, ingratas, traidoras, chinitas de mal agüero, son todas. No sirve, ni una no sirve, las que me tocan a mí, pues, que todos los venimos maldecidos, tío. Barba, ya como, Daniel, por Dios. 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

pudiera mentir, mi amor, te mentiría, pero una mentira chiquitita, nomás fue. Ajá. Si hubiera sido donde por ahí va a ser, caballero, a ver de qué se trata este. Exacto.

Lázaro Caballero, ¿qué hubiera sido? ¿Qué hubiera sido el que se me hizo yo? Son los 20, 50 años. A los 20 años ya corta la radio, no voy. Ya me limita, voy a... Bueno, yo te baño todos los días, ¿no?

0: Cabrito Caballería.
1: Yo
0: está
1: no
0: sonando.
1: 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Un final abierto.
0: No, vení, Tony.
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0: Vení a trabajar al radio, yo.
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0: Ni siquiera trae el defense con agua.
1: Que tus ojos.
0: Ahí está tu inocencia, lo dejamos hacer, caballero. Hasta la 21 hora, por la 95.5, ya sabes, aquí en la ciudad de Embarcación, en la terminal de ómnibus estudio 1 y 2, en el departamento San Martín, a la vera, la ruta 34, en la provincia de Salta. 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

Master, bueno. Así que nada, mañana esperamos compartir de nuevo junto con toda la audiencia de la 95.5. Le mandamos saludos a los diferentes barrios, a las localidades aledañas, a la ciudad de Embarcación. Agradecemos por dejarnos entrar en su hogar a través de nuestra música que intentamos ponerle aquí en la Panamericana, en el vivo de Claudio el Tigre Rizo. Hoy hemos llegado tarde, como le comenté. Se me atravió el teléfono el día de ayer, nos agarró un embotellamiento y entonces el teléfono terminó perdiéndose. ¡Ay, que tenía el bolsillo roto, debe ser! Así que hoy me envuelto entre tres, cuatro, tarde. Ajá, cosas que suceden cuando uno no tiene cuidado antes para poner el teléfono, pues. Pero por suerte la gente me lo devuelve. Ajá, el amigo Fernando, le agradecemos, mandamos un saludo grande. Mañana allá de la avenida Sarmiento. Bien ahí, muchas gracias, hermano cariño. Le mando un saludo. Nos vemos mañana, gente, si Dios quiere, a partir de las 17:20 en el nuevo programa de Claudio el Tigre Rizo, humilde servidor